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Abrimos una nueva hora aquí en la 90, 9 de la noche, 8 minutos en toda la República Argentina. La temperatura que a estas horas está marcando 16 grados, cielo mayormente nublado, vientos a 3 kilómetros en la hora. Humedad del 89%, probabilidad de precipitaciones 10%, mínima esperada para hoy 12 grados. Para mañana sábado tendremos nublado sin lluvia con máxima de 22 grados, mínima de 13. Mañana que juega Argentina, claro que sí. Mike en controles, musicalizando, Fernando Orellana de este lado, quien te habla. WhatsApp de la radio 3445407820. Saludo grande para Uri. Hola Uri, ¿cómo estás? Mira, la foto que nos manda es tremenda, tentadora la foto. Por comer un bizcochuelo, solamente por hacerle casos a ustedes. Casos con ese, me encanta. Llega el flashback a estas horas.

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Despensa Aguirre representando a qué personajes, Los Ángeles Azules, haciendo de la A a la Z. Lo que estamos escuchando forma parte de lo más nuevo. Si te gusta y querés que ingrese a la superlista mañana, vas a tener que votarla. Che, por acá me dejan un mensaje que está bueno, pero es muy largo. No me da el tiempo para leerlo porque llega la señorita Shakira haciendo la canción de la FIFA World Cup 2026.

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0: Los Ángeles Azules, Melissa Robles, Mi Nuevo Trauma. 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

0: Tengo el mensaje que me manda Tomás, que dice así: acabo de tener una discusión en base a lo que estaban hablando recién, Fer, y fue a muerte con mi hermano acerca de cuál es el mejor surtido de galletitas entre Terra, Ba y Diver, ¿ok? No vamos a decir la marca. En mi opinión, el de paquete amarillo siempre será superior. El Terra, en este caso el de paquete rojo, está ultra sobrevalorado. Y el que opine lo contrario, nos vamos a las manos. Me gustaría saber opiniones, dice Tommy. Bueno, Tommy, que está un poquito medio sobrecargado, diría yo. Pero bueno, a ver, para mí, paquete amarillo puesto número uno, sin dudas. El celeste número 2 y el rojo número 3. No sé, Mike, si opinás lo mismo. Bueno, en un ratito nos metemos al WhatsApp de la radio y chequeamos.
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1: 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Bien amigos, nos metemos al WhatsApp de la radio y atención porque estalló el WhatsApp después de ese mensaje que nos dejó Tommy, tremendo. A ver, hola Fer, la surtido fiesta de Granix, un manjar. Son galletitas de avena con pasas y te aseguro que le gana a las tres mejores. Ah, mira. Che, tremendo, y tremenda la publicidad que le estamos haciendo a las marcas. Hola Fer, ninguno. Últimamente las hacen todas iguales a las galletitas surtidas. Es como si de afuera fueran diferentes, pero por dentro sean las mismas. Pero yo creo que es para abaratar costos, dicen por acá. ¿Realmente creen eso? Sería una locura. Acá dicen, sería como los cinco grandes del fútbol argentino, las tres grandes también de la Argentina. Ok. A mí siempre me gustaron las surtidas, pero el otro día compré el surtido amarillo, entre paréntesis me pone la marca, pero no lo voy a decir, aunque ya todos sabemos cuál es el paquete amarillo, y era un asco. Encima las que son tipo anillos vinieron todas sin glaseado, no te puedo creer. Che, tremenda estafa. Me lo comí entero en 2 minutos porque soy un gordo compu, no. Y aparte era el único que tenía, estaban feas posta. Che, ¿qué onda ese término, gordo compu? Pará. Igual está bien, che. Te re estafaron con ello. Los anillitos sin glaseado, chicos. No puede ser. Igual te digo las sonrisas, las que vienen, viste, del Mike, las tapitas. La sonrisa, las tapitas que tienen adentro de la frambuesa. Te viene con una cara terrorífica. Te digo, abrisle el paquete y es creepypasta, loco. ¿Qué onda? Sonrisa, pero cero sonrisa. Che, ¿qué onda? No, bueno, no sé por qué, pero son así. Hola, Fer, viene todo tan mal últimamente. Nos hemos acostumbrado a comer mal bueno, está bien, culpa de, y no vamos a decir de qué, porque no nos vamos a meter ahí, ¿ok? No, no se puede, querido, no se puede. Hola, Fer, cuando vivía con mis hermanos, comprábamos ellas las rojas, porque eran baratas y tenían variedad. Pero al vivir solo te das cuenta que todos los surtidos son una... Bueno, como que están mal, vamos a decirlo así, para que se peleen las personas jóvenes... Por las rellenas, ah, ok, y quedan las pepas de fondo, ok. De grande te das cuenta que comprando solo las que te gustan se hubieran evitado las peleas, es verdad, ¿no? Es verdad, te peleas siempre por las rellenas y quedan de fondo, ¿cuáles quedan de fondo? Las bocas de dama, por ejemplo. Las bocas de dama que, no sé, a mí no me gustan, Mike. Las bocas de dama, yo creo que el que diga, las bocas de dama son las mejores, no sé, no. ¿Qué te pasa, nene? ¿Qué te pasa? Pero un poco. Pero bueno, después están las pipas, las que traen las surti, sí, claro, las de terra, el paquete rojo. Las pipas que te traen un membrillito chiquito y no, encima, incomible.

imaginándote esas pepas surtidos de, entre comillas, membrillo. Solo sirven para aflojarte los dientes, nada más. No, bueno, pará.

0: Igual sí, es verdad, viste, te queda como el membrillo en los dientes, vos decís, che, para, ¿qué onda con esto? Hola, Fer, es una brea, sí, literalmente. Che, ¿por qué me mandan mensajes en inglés por acá? 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Bueno, no sé, supone que es una especie de spam, encima mal hecho, pero bueno. Hay un montón de spam, chicos, no sé qué onda.
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tríos. Me gusta probar marcas random. Hay unas que tienen licor de café y otras que traen pituzas en el surtido. De tus opciones favoritas, bueno, las de paquete amarillo, obvio, te conozco. Ah, bueno, gracias. Saludos grandes para Abby, pero para Abby, ¿cómo sabes que...? Está bien, me gustó esta, dice licor de café. Bueno, está bien, está para buscar. Para mí las mejores son las de paquete amarillo, aunque las sonrisas que traen son muy duras y encima el 40% del paquete, literalmente. ¿Qué le pasa al paquete amarillo? Que literal, yo no sé si el 40%, yo creo que el 60-70% de esas galletitas son todas sonrisas. Pero bueno, la pregunta a estas horas, ¿está chévere o no está chévere?

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Abrimos una nueva hora aquí en la 90 con 16 grados la temperatura. El cielo nublado, vientos a 3 kilómetros en la hora, humedad del 91%, probabilidad de precipitaciones 10%. Mínima esperada para hoy 12 grados. Mañana sábado tendremos día nublado sin lluvia, máxima 22, mínima 13. Para el domingo también sin lluvia, máxima 16, mínima 13. Por acá, hola Fer, dejé de comprar. Ah, no, esta la leímos hace un ratito. Por acá, hace bastante que dejó de ser un stock muy importante, es verdad. Las mejores indiscutidas eran las del paquete amarillo, pero desde hace unos años se vinieron abajo mal. Ahora son las menos peores, qué locura eso. Hola Fer, sin lugar a dudas son las mejores y además las más baratas si hablamos de las celestes entre las tres opciones, porque la rompen. Y acá sigue. Por acá saludamos a Martu. Hola Fer, ojalá vos fueses mi sonrisita. ¿Qué? No, para. Llega el flashback. A estas horas, quédate que en un ratito seguimos leyendo.

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Bien amigos, dicho esto ahora sí, WhatsApp de la radio 3445407820. A ver, ¿qué tenemos por acá? Habían unas que eran surtido de galletitas de chocolate, pero no sé si eran las de paquete amarillo o cuáles. No sé tampoco si las siguen haciendo, pero era, es y será el mejor surtido. ¿Sabes qué me suena? A ver, para, vamos a buscar en internet. A ver, acá, vamos a poner galletitas surtidas de chocolate. Sí, acá están, tenés razón, las Terra, ahí está, son las Terra que venían todas de chocolate. Yo supongo que siguen viniendo, me parece, un paquetito marrón. Mirá qué lindo, qué nostalgia, ¿eh? Esto sí me trajo nostalgia, increíble. Hola Fer, ¿cómo se dice delicioso en inglés? No sé, delicious, supongo. Te mandamos un gran saludito. Hola Fer, por acá te estamos escuchando. Mandanos un saludito y pasanos por favor la canción del polaco Deja de llorar. Ok, che, qué buen tema están pidiendo por acá. En los últimos años le han bajado la calidad a todos los productos para hacerlos competitivos y poder hacer el frente a los costos, que la gente compre y finalmente obtener beneficios. Por ende, en esta época, ninguno. Bueno, pará.

Cuando era chico me gustaban las de paquete amarillo, eran exquisitas las mejores. Hola Fer, soy Marisa. Para mí las galletitas reales eran las que venían en latita, sí, me acuerdo. Me acuerdo. Por ahí ustedes son muy jóvenes, pero por allá, mucho antes del 2000, venían las galletitas de paquete amarillo. Hoy en día, pasa que ustedes son muy jóvenes, que venían en latas. Venían en latas, eran una exquisitez. Tremendo, no, tremendo, tremendo. También venían las terras, creo que también venían. No me acuerdo muy bien, pero creo que antes de 1990, si mal no recuerdo. Ahí está, pero bueno, hay gente joven que eso no lo sabe. Hola, Fer. ¿Qué onda por acá? Son todas horribles, pero un poco, querido. Son todas horribles, dice. ¿Por qué? Hola, Fer. Las Lincoln no deberían llamarse así, deberían llamarse Inco, por incomibles. Bueno, pará un poco. Hola, saludito Fer, acá te estamos escuchando. Preferimos mil veces las de paquete roja, o sea, las Terra. Ok, perfecto. Entonces, you are so delicious. Ah, me están respondiendo el... Ok, ¿cómo se dice delicioso en inglés? Delicious, ok, bueno, está. Oh, y estaba actuando. Hola Fer, ¿sabes que estaría bueno hacer un tier list de galletitas argentinas? ¿Sabes que ya lo hicimos eso una vez acá en el programa? Lo hicimos, así que amigo, discúlpame si tenías la idea, pero bueno, acá llegamos básicamente para robarte la idea. Vamos a hacer directos. Hola Fer, estamos acá tomando Fernet. Saludos para Nau, que se destapó una latita de cerveza porque no le gusta el Fernet. Ah, bueno, pero por lo menos...

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Orce, DJ Plaga, Siganda, Los Hombres No Lloran. ¿Por qué me

0: DJ Plaga, Siganda, Los Hombres No Lloran. 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

A ver, por acá tenemos sonrisa, melva, anillo, boca de dama de chocolate. Si tuvieran las sonrisas multisabor de una época estaría más parejo. Pero entre las que aparecen en este caso, las Terra, ok, las de paquete rojo. Igual me compro un paquete de 2 o 6 de chocolinas por separado y chau, claro. Igual que las sonrisas también, tiraban lo mismo. Las sonrisas son mejor comprárselas de a separado, porque si las compras en... Claro, las compras en las surtidas y te vienen Duracell, ¿viste? Uno dice, che, ¿qué onda con esto? Pero bueno, en un ratito nos metemos al WhatsApp de la radio, activamos.

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Tenemos un montón de mensajes del otro lado. A ver, por acá. Continuamos. Hola, yo me quedo toda la vida con las de paquete amarillo por una cuestión de la nostalgia que te da abrir el paquete y ver cuántas sonrisas te tocan. Aunque no me parece ni por cerca el mismo gusto. Factor infancia nostálgica activado, en la que todo desde chica te parece mejor. Ahí está, le mandamos un gran saludito a Luciana. Che, igual es un facto esto que acaba de tirar, locura. Obvio que las de paquete rojo, mientras más hexágonos cancerígenos tenga, mejor. Pará, saludamos a Santi por acá que nos manda saludos. Las de paquete amarillo lejos, toda la vida. Ok, perfecto. Hola Fer, te estamos escuchando. Vivan las tentaciones, loco. Ok, las tentaciones, ahí va, me gusta. Esas son buenas, Hola Fer, si fueses una galletita. ¿Qué dice acá? No, chicos, decí que lo leí en voz baja. Lo leí para mí mismo en realidad. No, claro, si no lo he leído susurrando. Pero chicos, se van. Dios mío, cada mensaje llega hasta ahora. Ustedes no son

me diga. Hay mensajes que yo no los puedo leer, evidentemente, al aire, pero a mí me mandan mensajes, me dedican mensajes que uno dice, che, qué onda con esto, ¿no? Pero bueno, qué sé yo. Hola, Fer, acá te mandan... Ah, mira, mandan una foto justo comiendo galletitas de paquete amarillo por acá. Aguante, estas son las mejores, puesto número uno. Ok, perfecto, ahí va. Bancando las de Celeste, me encantan esas galletitas. Aparte, con la variedad que vienen, son buenísimas. Y puede ser... ¿Qué te viene? Algo distinto en cuanto a las celestes, Mike. Por ejemplo, ¿qué puede ser? ¿Las rellenas? ¿Qué más? Claro, es verdad que trae rellenas de chocolate y de vainilla, pero que algo que te llame la atención, aparte de eso. Ok, ok. No trae sonrisas. Punto número uno. Punto número dos. Trae de vainilla y son aburridas. No, pero bueno, a mí me gustan las de vainilla. Yo creo que ahí ya depende de cada uno. A ver, por acá, mirá los mejores partidos, no, mentira, esto no es un spam, jaja, Fer, ¿cómo estás? Dios mío, bueno, le mandamos un saludito. Ok, un intento de spam, pero bueno, está, me quiso hacer el amague. Saludos para Gaby, para Ezequiel, para Vicky y para Jere. Estamos acá escuchando el programa, tristes por lo del Indio Solar, y sí, obvio, estamos todos... todos tristes, los que amamos el rock nacional, los que amamos la música, un día bastante triste. Hola, Fer, ¿me podrías pasar, por favor, una canción de Casu? Saludos de parte de Marisol. Saludame, porfa, a Juliana, que está yendo a trabajar con pocas ganas, pero después le dije que salíamos, porque sale a la 1 de la mañana. Ah, pues como... está bien, es el incentivo, el incentivo... Siempre funciona, viste, que... Che, escúchame, tenés que ir a trabajar. Ah, pero no tengo ganas de ir a trabajar, compa. Bueno, pero salimos después. Ah, entonces sí. ¿Por qué? No, aparte no iba, ¿te imaginas? No, tremendo. Hola, Fer, te saluda Marquiño. ¿Marquiño? ¿Cómo que Marquiño? Ah, te llamas Marco, pero te pusiste... O te apodan. Capaz que sos bueno jugando al fútbol y te dices Marquiño, qué sé yo. Las mejores galletitas son las Oreo. Ok, aparte se hacen trufas y salen exquisitas. ¿Bancan o no bancan?

0: Acá nos están mandando selfies. Estamos trabajando. Acá el grupo completo en el trabajo. Me encanta. ¿Me podrían pasar, por favor, una canción de Manero? La que sea. ¿Queremos escuchar cumbia? Bueno, dale, en un ratito. Ahí se la pedimos al operador. Y por supuesto que si la tenemos, te vamos a estar sintonizando en un ratito. La temperatura a estas horas en la ciudad marcando 15 grados. Cielo mayormente nublado. Con vientos a 3 kilómetros en la hora. Humedad del 92%. Probabilidad de precipitaciones 10%. Mínima esperada para hoy de 12 grados. Pasaba el flashback a estas horas. Nosotros continuamos.
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Última hora juntos aquí en Radio Dimensión. 11 de la noche, 6 minutos en toda la República Argentina. La temperatura marcando los 15 grados. Mike en controles musicalizando. Fernando Orellana de este lado, quien te habla. Nos quedamos una horita más juntos, claro que sí. El WhatsApp de la radio que explota a estas horas. Tenemos un montón de mensajes, tenemos saludos. Hola Fer, por acá. Saludame a Maite. Ok, llega el flashback a estas horas.

0: La autopsia del indio Solari determinó que murió de un ACV hemorrágico. Así lo constató el resultado preliminar del análisis forense realizado este viernes en la morgue de Ituzaingó. Pasada las 18, terminó la autopsia que le realizaron al indio Solari en la morgue de Ituzaingó. Según se pudo saber, el resultado preliminar arrojó que el músico murió de un ACV hemorrágico. Además, el estudio confirmó que el fallecimiento ocurrió en la madrugada de este viernes. Fuente del caso confirman que la muerte ocurrió luego de que el cantante ingresara a la pileta interior climatizada de su domicilio. Allí tuvo el ACV, falleció en forma inmediata. No hubo ahogamiento, indicaron desde la UFI número 2 de Ituzaingó. De acuerdo a la reconstrucción de la causa, el indio fue encontrado en el interior de dicha pileta por su cuidadora, quien al llegar a la casa y no encontrarlo se dirigió al sector del patio. Junto con la esposa de Solari sacaron el cuerpo y llamaron a la emergencia médica. Le realizaron maniobras de reanimación sin resultado positivo, señalaron las fuentes. Asimismo, explicaron que el golpe en la cabeza que le habían detectado al cantante habría ocurrido en ese contexto cuando su mujer y la empleada intentaron retirarlo del agua. La conclusión del análisis preliminar de la autopsia subraya la causa de la muerte a confirmar con pericias posteriores a realizar sobre las muestras extraídas es no traumática por un accidente cerebrovascular hemorrágico. El examen se realizó en el marco de la causa indicada por el fiscal Lucio Rivero, quien abrió un expediente a fin de establecer cómo y en qué circunstancias falleció el mítico cantante de Los Redonditos de Ricota. Datos del tiempo, la ciudad de Rosario del Tala, 15 grados marca la temperatura. El cielo mayormente nublado, vientos a 3 kilómetros en la hora, humedad del 92% y probabilidad de precipitaciones 8%. Bajan. Mínima esperada para hoy, 12 grados. Para mañana sábado se espera día nublado, sin lluvia, máxima 22, mínima 13. Para este domingo, diluvio por la tarde-noche, máxima 16, mínima de 13. Para el lunes, nublado, máxima de 16, mínima de 11 grados. A la hora 23, con 19 minutos, ya te contamos lo que tenías que saber. 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

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Bien amigos, dicho esto, ahora sí nos metemos al WhatsApp de la radio. 3445 40 78 20. Me parece que hoy está como para selfies, ¿no? Porque por acá están mandando un montón de selfies. Mira, hola Fer, acá te estamos escuchando, estamos a full con mi prima. No, mira esta foto, esta selfie es tremenda. Tomando Fernet a estas horas y nos mandan esta jarrita, Mike. Mira, checa la foto, operador. Mira, no, tremendo. Aparte, uno que está acá tranqui, viste que, no sé, está disfrutando de los mates. Te mandan esta foto y uno dice, che, pero ¿qué está pasando, negro? Claro, olvídate. Ahí está. Hola Fer, a ver qué nos mandan por acá. Che, está para noche de selfies, ¿no? Sí, ya fue. Dale, vamos a hacer noche de selfies hasta la medianoche. Quiero selfies de todo el mundo. No importa lo que estés haciendo, nos mandás selfies al 3445 40 78 20. Bueno, acá tenemos, mira, selfie tapándome la cara. Demacrada, no me gusta salir en cámara, solamente es para vos, no la compartas. No, olvídate, ¿cómo vas a compartir las fotos? Hola Fer, acá te estamos escuchando. La selfie que nos mandan por acá, estoy tejiendo a estas horas. Sí, increíble, pero estoy tejiendo. Bueno, está bien, hay que disfrutar. Cada uno lleva el viernes a la noche de la mejor manera. Acá tenemos selfie de los chicos, acá en juntada. Hola Fer, tomando birras, marcas por acá que nos mandan. Ahí estamos, a full. Hola, saluditos, estamos acá, full selfie, saludos para Gonza, para Gene y para Rosa. Acá con el cumpleañero, con Pedrito, qué grande Pedrito, genio total, que le mandamos un feliz cumpleaños a full con la radio. Saludos, soy Ramón, acá estoy terminando de trabajar desde mi casa, la selfie de Ramón por acá. ¡Wow! Camisita, la camisita que pegó el compa, tremendo. No, ya está, es para volverse loco. Hola Fer, saludos, soy Cande. Acá Cande que nos manda fotos con el novio. Che, tremenda foto esta, me encanta. Bien ahí, seguimos. Dale. Hola Fer, acá estamos trabajando, disfrutando del programa. ¿Podrían pasarme hasta abajo? Sí, claro. Bueno, se nos terminó. Así dice el operador, el señor Mike, que está del otro lado. Quédate que en un ratito seguimos.

Baila Nena con Maravá, sí, exactamente, y yo te voy contando, arrancamos un poquito tarde, Mike, pero bueno, ahí está, qué grande el operador, un genio total. 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

0: Kala Bittner, Fantasmas. 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

Hola, Fer, ¿podrían pasar tu jardín con enanitos, porfa? Saludos para Rosalba y para Erika, que nos escuchan desde la ciudad de Victoria, Entre Ríos. Qué lindo. Bueno, y por acá me mandaban fotos hace un rato. Hola, Fer, así está el cielo en Villaguay a estas horas. Siempre acá el amigo nos manda fotos del cielo de Villaguay. Me encanta. Llega Taylor Swift.

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Amigos y amigas, nos metemos al WhatsApp de la radio 3445407820. Tenemos saludos por acá. Hola Fer, te saluda Mayra, te estamos escuchando. ¿Me podrías pasar chévere, porfa? Sí, por supuesto que sí, te lo vamos a estar pasando en un ratito. Ahí está, le ponemos onda, dale. Dale, dale, dale, dale, dale. Sí, sí, sí, sí. Es la última salida al WhatsApp de la radio, amigos. Última salidita. Dale, dale, dale, dale, dale, dale. A ver. Che, bancame que el peor de todo, el peor locutor de la vida. No le cargamos las fotos, ahí estamos, ahora sí. Bueno, acá, foto grupal de las chicas. Acá somos el trinomio perfecto. El trinomio perfecto, pará, me encanta el nombre. Sé que estaría bueno para hacer la próxima, Mike. Nombres de amigos o amigas, viste que por ahí suele... A ver, no sé, el trinomio perfecto, la dupla galáctica, qué sé yo, no sé, conjuntos, exactamente. Acá te estoy escuchando, Fer. Oh, esa sonrisita me encanta. Saludito grande para Mavi, que nos está escuchando desde Victoria. Ahí está Mavi, una genia total. Hola, soy Emma, acá escuchándote. Acá nos manda la selfie comiendo pizzas y tomando latitas de cerveza. Ahí está, me encanta la foto. Wow, qué serio. Mirá, che, qué facha que tenés, amigo, ¿eh? Te mando un gran saludo. La barba me gusta. Ojalá a mí me creciese así la barba, Mike. Mirá, tremendo. Pero bueno, aparte el compa serio, ¿eh? Ahí con la selfie, me encanta. Hola Fer, que te estoy escuchando, estrenando anteojos nuevos de paso. Mirá vos, che, con ese marco negro, me encanta, te quedan espectaculares. Hola, acá mostrando los dientes después de un día atareado de trabajo. Qué grande, bien. Pará, ¿se podría decir que somos los que te hicimos sonreír en el día? Y sí, porque se dice mostrando los dientes por primera vez después de un día atareado. Eso quiere decir que nosotros personalmente, Mike, somos los responsables de hacer sonreír a la gente. Ahí está, me encanta. Esa es la onda que va, bien. Hola Fer, por acá arrancando. Che, me encanta esta selfie con Piquito. Ahí estamos, arrancando el fin de semana. Hoy no se hace nada. En casa, tranqui, tomando algo sola. Mañana sí, salida. Ahí va, me encanta. Primero nos resguardamos, bien, como tiene que ser. A ver, seguimos por acá. Sonrisas, por acá. Hola Fer, pasame algo de Dua Lipa, porfa. Bueno, dale. No, ¿qué es esta foto? No te puedo creer, me mandan una selfie de la Gioconda. Dios mío, bueno. Disfrutando del programa, paso en un tema de Enrique Iglesias. Dios mío.

apa tse, apa tse. Tremendo, increíble. La foto que nos mandaban por acá, tremenda locura. Una jarra gigante Fernet, tomando Fernet, disfrutando el fin de semana. Me encanta. Amigos y amigas, de esta manera llegamos al final de nuestra programación. 14 grados la temperatura, cielo parcialmente nublado. Mínima esperada para hoy, 12 grados. Hasta aquí, Mike en controles, musicalizando. Y Fernando Orellana, quien te ha hablado. Hoy hicimos tremenda programación, ¿eh? Le pegamos derechito. Para votar tus canciones y los nuevos sonidos, ya sabes, como siempre, www.dimensionlaradio.com.ar. Mañana a la siesta tenemos la renovación de la superlista. La puedes escuchar en vivo a través del stream de Hacelo con Música. Que tengan hermoso cierre de viernes, hermoso fin de. Nos encontramos el lunes. Goodbye.

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1: Buenas, buenas amigos, ¿cómo estamos? Bienvenidos y bienvenidas a una nueva jornada de Latin All Inclusive. Bienvenidos a este viernes 5 de junio, último día de la semana, y estamos súper contentos. Porque ya es el último día, el último tirón. Sabemos que a veces eso cuesta un poco, así que por eso preparamos una programación que es de lujo, claro que sí. Quiero contarles que estoy acompañada en esta jornada de viernes de Gabo en los controles, Marce en la producción, Pablo en la coordinación y quien les habla, Zoe Bristilo. Bienvenidos a este viernes y bienvenidos y bienvenidas a Latin All Inclusive.

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1: La agrupación argentina se consolidó como referente de la cumbia moderna, con un estilo que mezcla tradición popular y frescura juvenil. Estamos hablando de La Tecla M, en este caso escuchando una de sus últimas propuestas, Amor de Verano. Seguimos con Mau y Ricky, Luisa Sonza y Big One tocando madera.
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Siento que son tres artistas increíbles que tenemos el placer de escuchar en latín. Marcela Morelo, Ladilio Valdés y Soledad, además vienen de géneros musicales muy diferentes y aún así lanzaron No me lastimes, el tremendo tema que estamos escuchando en la radio. Seguimos ahora con Matías Valdés y Uriel Lozano. Uy, en esta colaboración espectacular. Hagámonos de todo.

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1: Uguayo versión cumbia de Max Carra, el protagonista del aire de la radio. Si les parece, seguimos con un artista increíble. Con este tema que está dentro del álbum Yo Canto 2. La cantante italiana aporta su sello vocal a este clásico que popularizó Jeanette en los años 70. Laura Pausini, ¿por qué te vas?

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1: Tini y Ulises Bueno se unieron para hacer este tremendo temazo en una jornada de viernes increíble. Dos amantes. Salió hace muy poquito y tenemos la suerte de poder escucharlo. Seguimos con Lucra, Karina y Ranky en los controles. Ladrón.

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1: Típica argentina de Nico, Chofer y el Lobo. Es un temazo que suena a pleno en las redes sociales y obvio que lo teníamos que escuchar acá. Seguimos con el artista argentino cuyo nombre real es Elian Ángel Valenzuela, pero acá lo conocemos como Elegante. Este gran artista llega con una de sus últimas propuestas. Perdóname, escuchamos.

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2: Fede Mestri, qué locura, sonando en este viernes 5 de junio con Quiero Decirte. Quédate con Te Robaste Mi Corazón, el remix de FMK y Fidel Nadal.

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1: El sencillo se estrenó el 4 de abril de 2026, uniendo voces de Argentina, Chile y Puerto Rico. María Becerra, Gene Klein, Lucky Brown y Ex Ross, qué ganas de comerte. Vamos ahora con Denis, Luisa Sonza y Emilia en este tema que suena y como que te pone un poco manija del fin de semana. Motinia 2.0.

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1: Cazzu nos presenta este temazo que es parte de su último álbum, Otro Como Tú. Vamos ahora con Rosa Oficial, Thiago Pesetacá y un poco de ruido. Bueno, ellos se van a encargar de meterle onda a tu viernes. Quiero ser.

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1: Amor del agro, migrantes Matías Valdés y Nico Baldi, adueñándose del aire de la radio. El dúo argentino que vamos a escuchar ahora está conformado por Catriel Guerriero y Ulises Guerriero, y se consolidó como referente de la música urbana experimental. Hablamos de Catriel y Paco Moroso. En esta ocasión, este dueto espectacular los vamos a escuchar haciendo Vida Loca en Latin All Inclusive. Escuchamos.

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1: Me encanta que este artista oriundo de Rosario se sume al Latin All Inclusive con este temazo. Coti haciendo Octubre. Nos quedamos ahora con un tema digno de escuchar en la previa del fin de semana. Versión cumbia, ¿eh? Me enamoré de ti, de Luciano Pereira, Sebastián Mendoza, un poco de Río y Pinky SD.

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1: Mix Cumbia 1 de la Planta Junior y Pushy, artistas y bandas que se suman para hacerte todo el aguante. Juanes y Bomba Estéreo, Muérdeme. Escuchamos.

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1: Amigos y amigas, llegamos al final de este programa y la verdad, la pasamos increíble escuchando una música espectacular. De primera mano, ¿eh? Quiero contarles que estuve acompañada de un gran equipo. Gabo en los controles, Marce en la producción, Pablo en la coordinación y quien les habla, amigos y amigas, Zoe Pristilo. Gracias por escucharnos, espero que lo hayan pasado súper lindo y los esperamos este próximo fin de semana para hacer un Latin All Inclusive un poco más descontracturado, con un poquito más de onda y unos artistas que la rompen toda. Chau, amigos, los queremos un montón. Si para amarse necesitan dos.

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Bienvenidos, ¿cómo les va? ¿Cómo andan? ¿Qué tal? ¿Qué cuentan? ¿Todo tranquilo? Estamos comenzando un nuevo programa de la radio. Te escucha juntos con muy buena música y muy buenas canciones para estar disfrutando acá a través del aire de la radio en este día viernes, ya de a poquito terminando la semana, ¿eh? De a poquito se nos va una nueva semana y la estamos terminando con las canciones que ustedes vienen pidiendo y vienen programando todos los días a través del aire de la radio. Mi nombre es Diego Arauz, está Marce como siempre en los controles, está Vero en la producción. Tenemos al equipo completo, ¿eh? Tenemos al equipo completo, no faltó nadie en este viernes, en este último día de la semana para disfrutar de las mejores canciones. Arrancamos con todo lo que más te gusta, esto es La Radio Te Escucha y el viernes comienza de esta manera.

Era Morat en la radio, Faltas Tú. Qué buen tema, ¿eh? Me encanta este tema de Morat que veníamos escuchando en el aire de la radio. Tenemos más canciones ahora con Manuel Turizo. Esto es Enhorabuena.

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canciones que te gustan y que obviamente estás programando a través del aire de la radio. Teníamos a Carlos Baute y La Conga con lo nuevo, esto era Ladrón, pasando por este viernes de la radio, poniéndole toda la onda al viernes. Y ahora los que le ponen toda la onda son ellos, Lucra, ¿qué personajes? Vuela. Y este tema...

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Irama a la Mangler Radio con el auto rojo en esta versión, junto al pájaro de Vilma Palma de Vampiros, obviamente, una versión de los 90, reversionada y traída a la actualidad al ritmo de Malama, que está espectacular. Vamos con Lil Cake, esto es Touch and Go.

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0: Dua Lipa en la radio. Esto era Ese Vato junto a Ozuna.
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0: Y buen retro que llega ahora a la radio. Fito Páez, viajamos a los 90, año 1994, para Mariposa Technicolor.

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María Becerra nos decía borracha junto a Gloria Trevi pasando por el aire de la radio en este día viernes, en este previo, en este pre-fin de semana, ¿no? En esta previa de fin de semana, podemos decir, lo decimos de esa manera, claro. Chino y Nacho, tu nombre.

Diego Torres pasando por la radio con Amuleto, otro de los elegidos que compartimos en la radio. Vamos con otro de los temas que vienen pidiendo mucho. Hablamos de Benson Boone haciendo Beautiful Things.

0: Novio Gangsta, la música de Emilia, pasando por el viernes de la radio. Te escucho un tema muy pedido, un tema que actualmente está en los primeros puestos de los rankings de todo el país. Vamos con más canciones, no te muevas.
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Era Pharrell Williams en la radio, Miley Cyrus, qué buena dupla, ¿eh? Esto era Doctor, pasando por este viernes. Y si hablamos de buenas duplas, mira, se viene Ráfaga, se viene Robles, haciendo este agüita para disfrutar de este viernes.

Un verano en la radio con Adiós, pasando por el viernes de la radio te escucha. En un rato voy a leer algunos de los mensajes de ustedes que van dejando, así que en un ratito lo estamos leyendo. Vamos con Fer Vázquez, vamos con Roce Oficial, Besarnos sin ropa. Hoy.

0: Tiago Pesetta acá en la radio junto a Anita y a Emilia hacían este Alegría pasando por el viernes.
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Los Caligaris en la radio, hablar de flores, pasando por el aire de la radio, te escucha. Por acá me dicen, soy Tommy, podrían pasar el cielo de Tini, la amo demasiado, es hermosa, me dice Tommy. Dale, Tommy, vamos a programar ese tema que me estás pidiendo. Hola, soy Belu, quiero escuchar Seven de Jungkook, es súper pegadiza, pásenla, porfa, me dice por acá Belu, dale, la programamos también. Soy Facu, porfa, pasen TQG de Karol G y Shakira, es mi canción favorita y es tremenda, me dice por acá Facu. Y uno más que me dicen por acá, soy Clara, quiero pedir el tema Ella Baila Sola de Peso Pluma, la amo, la amo, la amo, me dice por acá Clara. Bueno, Clara, un beso grande para vos también y gracias por comunicarse, obviamente, ustedes con la radio. Sebastián Yatra, los domingos.

0: Y la Cachorro López en la radio, Así es el calor, junto a Ilzar.
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0: Y se viene ahora otro retro de la radio. Viajamos al año 1996. Llega Luis Miguel desde el disco Nada es Igual. Dame.

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Roger King en la radio, Me Gustan Todas, junto a Lucra, bailábamos, nos movíamos, pero no nos vamos a dejar de escuchar a Lucra, porque se viene ahora con otro artista. ¿Con qué personajes? Haciendo Vuela.

Escuchábamos a la música de Karol G contigo junto a Tiesto pasando por el viernes de la radio. Te escucha. Vamos con Conociendo Rusia, vamos con Natalia Lafourcade, 5 horas menos.

Escuchábamos a Paulo Londra en la radio en estos últimos minutos de este día viernes, haciendo Princesa junto a Lucra y Valentino Merlo. Qué buena onda que tiene este tema, y obviamente lo estábamos disfrutando en este viernes. Vamos con FMK, vamos con María Becerra, tranquila.

Emanelo en la radio, Sinvergüenza, junto a Ángela Torres, Karina y Jimena, pasando por la radio Te Escucha. Y con este tema ya nos empezamos a despedir. Obviamente no nos queda mucho más tiempo. Gracias a todos los que estuvieron. Gracias Vero en la musicalización y en la producción. Gracias Marce, que estuvo en los controles. Mi nombre es Diego Arauz. Te dejo con Big One junto a María Becerra y Trueno haciendo Cuando Te Vi. Quédate en la radio, disfruta del fin de semana que se viene con todo y está para disfrutarlo a pleno. Nos encontramos, que tengan un excelente viernes y que arranquen con todo el fin de semana. Chau, chau.

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muchos años, Soledad, por muchos 20 años, lleno de juventud. Muchas gracias. Felicidades. Gracias.

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5: Allá por los pagos de Tafí del Valle, Atahualpa Yupanqui se encuentra con Don Anco el arriero y le pregunta: ¿cómo le va, paisano? 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

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Pasaron casi 2 horas que tardó para revisarlo, llegando a una conclusión: son los pulmones tapados. El doctor, que ya sabía que el tiempo se le ha cortado, que quizás en pocas horas el hombre sería afinado, se acercó más a su catre apretándole las manos y secándole la frente. 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Y Fausto le contestó: mejor no.

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Yo soy Fausto Benavides, respondió casi expirando. El doctor dejó la silla para arrodillarse a su lado y rodaron de su cara dos lágrimas.

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Bueno, amigas, amigos, ¿cómo les va? ¿Cómo andan por allí? Muy, pero muy buenos días para todos. Bienvenidos, bienvenidas a la mañana del sábado. La mañana donde contamos historias de lo que el tiempo se ha llevado. Mañana donde ponemos la peña, donde pasamos la música que te gusta, nuestras raíces. Y recorremos cada rincón de nuestra patria, porque en cada rincón siempre un guitarrero vas a encontrar, un cantor vas a encontrar, una zamba, una chacarera, un gato, un escondido, una chamarrita, nuestro, en este caso nuestro Entre Ríos, un chamamecito bien correntino. Tenés de todo, amiga, amigo, acá en la mañana. Te vamos dando la bienvenida a otro sábado más de lo que el tiempo se llevó. Bueno, soy el Chino, te voy a hacer compañía como siempre. Vamos a contarte algunas historias principales de la mañana y bueno, y mucho, pero mucho más. Seguramente por ahí algunos nos vienen a visitar y charlamos un rato, otros nos cuentan historias a través del teléfono. Bueno, vos podés contar la tuya, no te lo olvides. Y que al mediodía, además, aquellos que nos cuentan algo de lo que el tiempo se ha llevado pueden dejar sus nombres, las tres últimas de su DNI. Y al mediodía estamos de sorteos, ¿eh? No te olvides que te llevas algo de Chacinados del Tala, que siempre te regala algo de la carnicería. Te llevas algo de la gente del Antojo, que ya está acá en la esquina de la radio. Ya están ahí con el fueguito a pleno, la parrilla, porque hoy es día de parrilla. Hoy hay parrillada, hay pollo asado, hay vacío, costilla, chorizos, con guarnición, con ensalada con rusa, lo que vos quieras, ¿eh? Ya te voy a contar, pero ya están muchachos ahí del Antojo, que además hoy al mediodía también te regalan algo para que comas al mediodía, ¿eh? Gente de Mini Mercado Norte que te regala los vinos también, así que un saludo grande a Lorena, la gente de Mini Mercado Norte. Esto lo sorteamos al mediodía, amigas, amigos, así que bueno, a disfrutar de la mañana, a contarnos algo de lo que el tiempo se llevó. Me dejan sus nombres, las tres últimas de su DNI están participando, obviamente, para el mediodía. Bueno, así estamos en la mañana, ¿eh? ¿Cómo andan, amigos? Arrancamos hoy con el chaqueño palavecino, la Riero, qué hermosa canción, ¿no? Siempre arriando vascas ajenas, decía el paisano, ¿no? Pero bueno, es así, ¿eh? Después llegaba el Pampa Oberá con el Gurí, Hernán Figueroa Reyes, para mi Villa María, José Larralde, mi viejo Mate Galvea, en los chalchaleros con la nochera, pasando por acá por la mañana de la radio. ¿Cómo están, amigos? ¿Cómo van por ahí? 407820, es para que nos mandes tus mensajes, ¿eh? Bueno, lindo, lindo tema de José Larralde. Me quedé con el viejo Mate Galleta, ¿eh? Ahí estaba, pasando por la mañana. Nos vamos ambientando por acá, 40 minutos ya de las 9 de la mañana en toda la República Argentina. Hoy es día de fútbol también, se prepara la selección argentina. 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

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Bien, esto es para que vayas teniendo en cuenta. Hoy puedes ir a comprar el asadito para hacer el aguante Argentina, que esta noche juega. Juega con Honduras. Un amistoso para preparativo para el Mundial, ¿no? Así que bueno, juega hoy, juega el martes que viene y ya listo, después el 16 va en serio, ¿no?, con la Copa del Mundo. Los campeones para defender el título, Bueno, amigas, amigos, estamos en la mañana, comunicarse 407820. Estamos arrancando la mañanita por acá, los Guaira, La Noche Sin Ti, mucho más que van a pasar por la mañana. Bienvenidos a Lo que el Tiempo se Llevó.

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1: Bueno, qué lindo tema, ¿no? Samba de amor en vuelo de Tamara Castro, tempranito por acá por la mañana de la radio. Bueno, temita que siempre nos piden, siempre nos solicitan. Así que, bueno, saludo para Miguel. ¿Cómo anda, amigo Miguel? Bueno, gracias por compartir la mañana de la radio. Por acá tenemos una cantidad de saluditos. Nos vamos ubicando por acá, llegando a las 10 de la mañana ya en la República Argentina. Bueno, ¿cómo anda, Víctor? ¿Todo bien, amigo? Qué grande. Bueno, muchas gracias por mandarnos acá el mensajito. Te mandamos un saludo tremendamente grande para vos. Gracias por compartir la mañana. Hola, amigo, ¿cómo estás? Acá tomando unos mates, escuchando la buena compañía, obviamente. Bueno, Noemí dice por acá. Bueno, muchas gracias, Hola, Chino, ¿cómo estamos? Acá estamos a pleno, disfrutando de la mañana. Un saludo grande para vos. Irma, bueno, muchas gracias por estar, amiga, Hola, amigo, ¿cómo estás? Acá tomando unos mates. Todo el mundo tomando mate, qué bueno. Acá tomando unos mates y escuchando la buena compañía, me dice por acá. Normi, ¿cómo anda, Normi? Me apareció Normi también acá en la mañana. ¿Cómo anda, amiga? ¿Todo tranqui por ahí? Hacía rato que no escribía Normi, ¿no? Bueno, muy bien, ahí está. Dios señales de vida hoy. Bien, amiga, gracias por compartir la mañana. Hola, buen día. Chino, soy Julito y Estelita. Lo que el tiempo se llevó son los poseros, dice por acá. Bueno, ahí está, Ya tempranito arrancaron los chicos acá, los poseros. Bueno, Julito 382, ya lo vamos a anotar por acá. Hoy tenemos, hoy está cumpliendo años alguien muy popular, ¿no? Así que después vamos a nombrarlo y después vamos a pasar algo más adelante. Una buena música, obviamente, para disfrutar este día tan, pero tan especial, Bueno, el día del cumpleaños, obviamente, siempre uno cuando cumple años tiene sus días tan especiales, ¿no? Así que bueno, y que la pase lindo, así que ya lo vamos a saludar en un rato. Bueno, amigos, así estamos en la mañana, comunicarse 407820, como siempre, con los amigos, amigas de la mañana, de lo que el tiempo se ha llevado. Un saludo para Lore, saludos a Florencia por acá, bueno, muchas gracias. Saludos a Brisa, saludos a Dayana por acá, bueno, muchas gracias. Tanta gente que nos viene escribiendo en la mañana. Bueno, a disfrutar de este sábado, ¿ok? Bien, amigas, amigos, haciéndole el aguante a la selección argentina esta noche. Juega ahora 22, ¿no? Argentina, o las 21 juega Argentina, ya vamos a estar bien, ¿no? Por ahí está, ¿no? Pero a esa hora, partidazo con Honduras. Vamos a ver cómo es el preparativo de Argentina, ya para ir viendo cómo se van posicionando los titulares para cuando arranque ya el 16 de junio frente a Argelia, el primer partido por la Copa del Mundo. Saludos a Osvaldo por acá también, escuchando la mañana de la radio. Bueno, muchas gracias, amigas, amigos, continuamos por acá, disfrutemos juntos de una mañana con muchas canciones. Saludos a mi amigo Néstor también, que está ahí escuchando la mañana. Hoy arrancamos bien, Néstor, y 3 minutos arrancamos hoy, así que bueno. Pero bueno, no sé qué habrá estado escuchando Néstor, pero bueno, seguramente me escuchó, porque yo siempre arranco 9:30, 10:20, empiezo a hablar. Antes pongo un montón de música, así que bueno. Amigo, te mandamos un saludito grande para vos y gracias por compartir la mañana. Un saludo para César también por acá. Bueno, cuántos saluditos, Soledad, Horacio Guaraní, si se calla el cantor. Vamos.

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Bueno, amigos, acá estamos en la mañana de la radio, los noyeros con los tiquis, pasando por acá, bien así te vas. Bueno, seguimos saludando acá a nuestra gente. Bueno, gracias a Julio que lo hemos saludado recién por acá. 16 minutos de las 10 de la mañana en toda la República Argentina. Señoras y señores, todo tranqui por acá, me dicen. Bueno. Bien, bien, gracias por estar ahí, todo tranqui. Gracias a la amiga Norma por acá. Gracias por estar disfrutando de la mañana. Buen día, chino querido, que tengas un buen sábado. Un abrazo. Claro, por supuesto, es el cumpleaños de Joselo, así que ya lo vamos saludando a Joselo Maquiavelo, al maestro, Estamos dedicando el programa para el maestro, obviamente. Después vamos a pasar temita de maestro para este día tan especial, una persona tan querida, como nuestro querido maestro Joselo Maquiavelo. Muy, pero muy feliz cumpleaños, me dice por acá la gente que lo va saludando en la mañana al maestro Joselo, Buen día, chinito. Hoy es el día del yo-yo. Ah, bueno, ¿te acuerdas del yo-yo? Lo que el tiempo se llevó, no está más el yo-yo, ¿no? ¿Te acuerdas del yo-yo? Claro, te lo ponías en el dedo, era difícil. Algunos lo hacían llegar hasta abajo y después volvía, ¿viste? Tenía que agarrarlo de vuelta, ¿no? Con la palma de la mano, el yo-yo, ¿te acordás? Bueno, Pablito, gracias por compartir la mañana de la radio. Un saludo para la amiga Tere, por acá también escuchando la mañana. Bueno, vamos de a poquito con lo que el tiempo se llevó. Amigas, amigos, el yo-yo, mira vos, los poseros, me decían por acá. Bueno, contame, 407820, no te olvides de dejarme tu nombre participando y todas las tres últimas de tu DNI, porque al mediodía tenemos sorteos. Me pedían campedrinos por acá, ¿no? Bueno, Luisito, ¿cómo anda, amigo? Ahí está, festivalero de campedrinos para vos.

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5: Bueno, qué lindo sábado, amigos, ¿eh? ¿Cómo están por allí? Bueno, muchas gracias a la gente que por acá, bueno, le pido mil disculpas por el tema del teléfono que está a full. Desde que arrancamos el programa, vamos contestando a medida que podemos y a la gente que nos llama directamente, línea directa, ¿no? El resto, bueno, vamos mirando por acá los distintos WhatsApp, los distintos mensajes de audio que nos vienen mandando en la mañana. Pusimos guitarrero y pescadero, ¿sabes por qué? Guitarrero y pescador, digo, o pescador y guitarrero. Porque se viene el primer festival y torneo del pescador, ¿eh? Se viene el primer festival y torneo del pescador. La Barra Pesquera tiene el agrado de invitar a toda la comunidad a disfrutar del primer festival y torneo del pescador. Una jornada pensada para compartir en familia, celebrar nuestra pasión por la pesca y vivir un día lleno de actividades, entretenimiento y grandes premios. Se va a realizar el 11 de julio, ¿eh? 11 de julio, el mes que viene, a partir de las 10 de la mañana. La entrada va a ser libre y gratuita. Durante la jornada podrás disfrutar de torneos de pesca, importantes premios y sorteos, paseo de microemprendedores y comercios locales, va a haber cantinas a cargo de Holganza y la Barra Pesquera, música y espectáculos en vivo, actividades para toda la familia, no te lo podés perder, ¿eh? Además, un gran cierre del festival con la presentación de los parranderos de la ciudad de Gualeguay y para culminar una jornada inolvidable a puro ritmo y alegría. Una propuesta para disfrutar de nuestras tradiciones, apoyar a los emprendedores locales y compartir un día único en el río. Claro, por inscripciones pueden comunicarse a este número de teléfono 3445-416503. 416503. Te iba a comentar por acá, obviamente, que aquellos emprendedores que todavía no se inscribieron, aquellos que tienen la posibilidad de poder poner un stand, les vamos comentando que este es libre y gratuito, para poder tener un stand, no se cobra nada.

0: libre y gratuito, así que aquellos comercios que quieran un stand pueden comunicarse a este número para poder organizarse con los lugares y demás, ¿sí? Así que le recomendamos entonces a los comerciantes, aquellos que quieran poner su stand en estos días, pueden comunicarse a este número de teléfono 3445-416503. Los esperamos en el primer festival y torneo del pescador. Organiza Barra Pesquera de Rosario del Tala. Bueno, además te cuento que el próximo sábado vamos a tener al Colo por acá, ¿sí? Gracias, Colito, por la buena onda, gracias por estar ahí. El sábado que viene va a estar el Colo Fael por acá para contarnos más en detalle. Es uno de los organizadores de este primer festival que se va a estar realizando, obviamente, en el mes que viene, el 11 de julio, la Barra Pesquera. Así que, bueno, primer festival y torneo del pescador. A prepararse que se viene una fiesta espectacular el 11 de julio de este año. Obviamente a partir de las 10 de la mañana, la entrada para todo el mundo, libre y gratuita. No se olviden, comerciantes, aquellos que quieran poner un stand, totalmente gratis, obviamente, pero es para organizarse, tienen que comunicarse con tiempo a este número de teléfono 3445-416503. Si sos de afuera, obviamente, porque estamos en todos lados, ¿no? La radio, obviamente. Si sos de afuera, querés venir, querés poner tu stand también, puedes comunicarte a este número 3445-416503. Que se nos va de la mano cuando menos lo esperamos. Bueno, hablando de gente que está en otro lado, muchas gracias por el aguante. Le mando un saludo a Patricia, le mando un saludo para Cristina. Le mando un saludo para Mirta, le mando un saludo para Leo, le mando un saludo para Herman también. Y cuánta gente que nos escucha en Concepción del Uruguay. Así que un saludo grande para la gente de Uruguay. Bueno, mucha gente que por ahí no nos ha mandado todavía su saludito, pero sabemos que nos escuchan allá en la histórica. Así que le mandamos un saludo grande y gracias por escuchar la peña de los sábados, ¿eh? Bueno, qué lindo, qué lindo. Gracias a la gente, gracias por estar ahí disfrutando de la mañana. Por acá tenemos un saludito. Mirá, bueno, ya le grabamos. A César le mandamos un saludo. Gracias por la buena onda, como siempre. Así que, bueno, César y toda la gente, Dios me los bendiga. Ya al norte de nuestro país, a la gente de Salta, la linda. Bueno, muchas gracias, amigos, ahí de Salta. El día 20 están organizando ahí un encuentro por el Día del Padre. Bueno, siempre festejan ahí. Se llama Masicuna Huasi, el lugar, un salón que tienen ahí para organizar los eventos y demás, me encanta. Y bueno, vamos a comentar por acá para que la gente no me vaya entendiendo, ¿no? Masicuna, mirá que después voy a preguntar dónde sale ese nombre, Masicuna Huasi, seguramente tiene un significado, obvio. Es un lugar allí en Salta, bueno, donde siempre están organizando eventos y, bueno, van a organizar para el Día del Padre por acá. Y bueno, por supuesto que nos escuchan por la aplicación, por la app. Y además siempre estamos con la voz del chino, que siempre me mandan por acá para que les grabe las publis. Así que, bueno, le hemos grabado la publicidad para este próximo Día del Padre, donde se va a festejar, obviamente, este día tan especial para los papás. Y además, siempre hacen, todos los meses, hacen este evento por los cumpleañeros, y en este caso se va a sacar a los cumpleañeros del mes de junio, Así que, bueno, saludos a César, a toda la familia, por este emprendimiento, también por esta impronta que tienen ahí a organizar. Y bueno, éxito, chicos, que vaya mucha gente el día del Día del Padre a festejar ahí, Masicuna Huasi, mira, ahí en Salta. Así que un saludo grande para el señor César y para toda la gente que por ahí siempre están y nos tienen en cuenta además por acá, así que gracias, y por escucharnos también. Bueno, amigos, acá estamos en la mañana de la radio, comunicarse 407820. ¿Qué tenemos por acá? Lo tenemos al amigo Héctor, puede ser, que grande. La gente ya nos empieza a comentar acá sobre lo que el tiempo se llevó. Vamos a compartir algo, a ver.
1: Buen día, chino. Acá estamos escuchándote como todos los sábados. Hay por tarde también, pero los sábados infaltables. Bueno, lo que el tiempo se llevó es la cimbrera, la gente que se crió en el campo y eso, para cazar perdices, que se le hacían unos lacitos, ya sea con la crinera de caballo o con la cola de caballo, más larga, ¿no es cierto? Y se le hacía algo así como un surquito con una pala de punta, y se le ponía maíz quebrado o maíz grano entero, ¿no? Y ¿cómo se llama? Bueno, eso, chino. también que eso existió, eso pasó, ¿no? Y bueno, algún tema por Orellana Luca y el remate por Víctor Velázquez, que cumplió 96, no, 95 años hace unos días. Así que bueno, Chino, siempre estamos ahí con dimensión, siempre.
0: Qué grande. Bueno, amigo, ahí estamos. Gracias, Héctor. Ya lo vamos a anotar por acá para el sorteo. Lindo, lindo la cimbrera, mira vos, ¿eh? Hacía rato que no escuchaba la cimbrera, claro, para las perdices, obviamente. Bueno, muy bien explicado por el amigo Héctor, ¿eh? Te mandamos un saludito, amigo. Gracias por estar compartiendo la mañana. Seguiré contándome algo de lo que el tiempo se ha llevado. Me dejan sus nombres, las tres últimas de su DNI, están participando y te regalamos algo de la carnicería Chacinado del Tala, ¿eh? Siempre te regalamos algo de Chacinados del Tala, la gente de... 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Bueno, amigos, seguimos por acá. Gracias por la buena onda, Héctor, querido, a la gente de toda la escuela número 50, todo el sector de la escuela 50, por hacer un gran saludo, ¿sí? Orellana Luca, la luna, vamos.

Qué bueno, amigas, amigos, le decía recién a Marquinhos, ¿no? Que estamos a pleno por acá en la mañana, y bueno, tratando de poder conducir el programa por acá, porque hasta ahora un poco de música, pero nos pasamos atendiendo el teléfono, que está tremendo, así que bueno, muchas gracias. Saludos a Herman de Concepción del Uruguay, gracias por estar ahí. Mirá lo que nos han mandado por acá. Ah, bueno, ¿cómo anda Gaby? Qué grande Gaby, mirá siempre con algo, ¿eh? Mirá, ah, las monedas, ahí está, mirá. Y sí, la verdad que lo que el tiempo se ha llevado las monedas, ¿no? No va más las monedas, ¿te acordás? Bueno, acá está, mirá cuántas moneditas que le ha quedado de colección acá al amigo, la de un peso, ¿cuántos son? A ver las otras que están por acá. Uy, qué lindo, mirá, de un peso, de 10 pesos, no sé cuánto había, pero bueno, ahí está, ¿eh? Las monedas, bueno, muchas gracias Gaby, gracias por estar, siempre nos manda algo Gaby, ¿no? Siempre se acuerda algo de lo que el tiempo se llevó. Julito Galeano, no pudimos abrir el Facebook, ¿eh? No pudimos abrirlo, pero ya voy a ver si podemos abrirlo, vamos a comentar, si no, pasámelo por acá, para comentar algo que han subido los chicos de Somos Rosario del Tal, han subido algo por ahí, así que bueno, ya seguramente nos va a mandar por acá en la mañana. Bueno, muchas gracias. Hoy es el día del yo-yo, lo que el tiempo se llevó, yo-yo, mira vos, ¿eh? Bueno, Julia, anótela, Julia 867, dice por acá. Hoy es el día internacional del yo-yo y sí, se lo ha llevado. ¿Te acordás del yo-yo? Qué lindo, ¿no? ¿Jugaste alguna vez al yo-yo? Qué grande, era la infancia que teníamos antes, ¿viste? Ahora no, ¿viste? Ahora es un peligro con el tema del teléfono y todo eso, tenés que controlar a tus chicos, ¿viste? Que pasan tantas cosas con el tema del teléfono, que los chicos entran a distintos lugares, distintas redes, y por ahí, ¿viste? Siempre está ese que, el mala suerte, ¿viste? Siempre está el demonio ahí en el medio metiendo la, la orquesta, el rastrillo ahí, y te hace caer, ¿no? Así que eso se ha convertido en algo que es muy, muy interesante para que los padres ya tengan un poco más de contacto con los chicos, de ver cómo es el tema, porque viste que cuántas muertes han pasado ahora lo último, ¿no? Con esta chiquita de Córdoba, que por teléfono, mándame el número de tal fulano, vas cayendo, te llaman, vas, y después mirá cómo terminás, ¿no? Y cuántas cosas que pasan hoy en día con los chicos, porque han cambiado los juegos. Hoy agarran el celular, miran las redes y es otra cosa. Antes jugábamos al yo-yo, mira vos, que era tan inocente eso, ¿no? Porque era nuestro, ¿viste? Tratábamos de ver cómo largar el yo-yo abajo, que vuelva, que era un poco difícil agarrarlo de vuelta, ¿viste? Y algunos los tiraban hacia arriba, hacia el costado. Y bueno, eran, qué linda infancia esa, ¿no? Nada que ver con la de ahora, por eso te digo. El yo-yo, mira vos. Y cuántas otras cosas, la payanga, bueno, cuántas otras cosas, ¿no? Qué lindo. Bueno, por ahí tenía un audio que nos han mandado de un señor que también hacía referencia a esto, ¿no? A la vida de antes y, viste que hoy en día vas a un lugar y es así, ¿no? Tiene razón, ya voy a ver si lo puedo encontrar por ahí, lo voy a pasar. Es así, ¿no? Y dice, me voy a tomar un café y sale la vendedora. ¿Cómo lo quiere el café? ¿Dulce? ¿Esto, lo otro? ¿Lo quiere así, así? Claro. Y el hombre dice, yo quiero tomar un café, ¿viste? Quiero tomar un café. Y viste que te salen ahora con, ¿cómo lo quiere pagar en cuota? ¿Lo quiere pagar con? Y así empiezan, ¿viste? Y te hacen un bolongue con el, y vos querés tomar un café. Hoy en día han cambiado tantas cosas, ¿no? Pero bueno, amigas, amigos, el yo-yo, me hace acordar la infancia, qué lindo jugar al yo-yo, qué grande, bueno, gracias, hoy es el Día Internacional del Yo-Yo, y bueno, nos mandaron por acá, claro, lo que el tiempo se llevó, yo-yo, lo que el tiempo se llevó, los carteros, los buzones, las cartas, me dicen por acá, claro, otra cosa muy linda también, ¿no? Que el cartabón, el cartero, bicicleteaba al cartero, y eso que andaban caminando, que tenían que ir casa por casa, mirando, claro. Y después estaba el buzón también, ¿no? Ya se perdió el buzón, las cartas. Qué lindo era recibir una carta antes, ¿no? Bueno, ahora ya no hay más eso, se acabó. Pero bueno, hay carteros todavía, pero llevan otras cosas, otras encomiendas y demás, pero ya no es como antes, ¿no? Pero bueno, gracias, amigo, gracias por contarnos. Seguimos por acá en la mañana, acá mateando y escuchándote, me dice Lucía. Bueno, muchas gracias por estar. Ya voy a escuchar el audio de Amalia. Lo que el tiempo se llevó, el valero, el tiquitaca. Ah, bueno, mirá, acá está la otra, el valero, el tiquitaca.
Qué lindo, Damián, ¿eh? Buenos días, buen sábado para todos acá con unos verdolagas. Un buen chamamé de lo majestuoso, me dice por acá Damián 927, que está escuchando la mañana de la radio. Mira el tiquitaca, ¿te acuerdas? Bueno, el tiquitaca, bueno, había que hacerlo también, ¿eh? Había que hacerlo chocar el tiquitaca, ¿eh? Las dos bolitas es esa. Había que hacerla chocar también, ¿eh? Iba para arriba y para abajo. Tiquitaca, tiquitaca, claro. Muy bien, ¿eh? El valero también, había que invocar el valero, ¿eh? El Chavo del 8 andaba bien con el valero. Y bueno, pero ahí estamos, amigos. A seguir contando en la mañana, que tenemos una cantidad de cosas muy lindas para disfrutar. Y por supuesto ya voy a estar con el maestro José Hilo. Ya lo vamos a llamar al maestro porque quiere saludar. Así que hoy es el cumpleaños de José Hilo Maquiavelo. Vamos con una zambita. A Monteros, los guitarreros.

Bueno, toda la alegría, mi linda Montero, qué lindo Montero allá en Tucumán, qué linda ciudad también Montero. Bueno, cuánto, viste que los cantores le cantan a cada pueblo. Bueno, ahí está Montero, que es una ciudad de San Miguel de Tucumán, así que buenísimo, ¿eh? Ahí estamos. Ya no se ven jugar a los chicos, están todo el tiempo con el celular, me dice por acá la amiga. Y sí, es verdad, ¿no? Pero bueno, ¿qué va a ser? No queda otra, ¿eh? Bueno, amigos, estamos en la mañana de la radio, comunicarse 407820. Le mandamos un saludo para José, un saludo para Gustavo, gracias por compartir la mañana de la radio. Tenemos una cantidad de cosas por acá. Uy, ¿cuántas cositas tenemos en la mañana? Ya hace 23 minutos de las 11 de la mañana. Bueno, escuchá, para mañana domingo 7 de junio a las 4 de la tarde va a haber venta de tortas fritas, ¿eh? Venta de tortas fritas, puedes colaborar con la asociación Juntos Creciendo Tala, ¿eh? Esta asociación Juntos Creciendo Tala es para chicos con discapacidad grave. Es una asociación que se ha creado para chicos con discapacidad grave. Así que bueno, puedes colaborar con esta asociación, bueno, obviamente todo lo recaudado para la atención de los chicos con discapacidad grave. Así que bueno, para mañana la asociación va a estar haciendo venta de tortas fritas. Mañana a partir de las 16 horas, la docena 5.000 pesos, la media docena 2.500 pesos. Se pueden acercar a calle Córdoba 77 o haga su pedido al 3445-438353 con Belén o 3445-553541 con Cami. Colabore con esta institución, ¿eh? Mañana, no se olvide, mañana domingo a las 4 de la tarde, gran venta de tortas fritas, 5.000 pesitos la docena, 2.500 la media docena. Puedes pasarte si te vas a tomar unos mates o algo, a partir de las 4 te puedes pasar por calle Córdoba 77. Y si no, lo pedís y te lo llevamos a tu casa, ¿eh? 3445-438353 Belén o 553541 Cami.

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1: Bueno, amigos, acá estamos en la mañana de la radio. Gracias al amigo Dami por acá. Seguimos a ver qué tenemos. Hola, Chinito. Saludos a vos, a la negra, a toda la audiencia. Acá está feo el día, mucha humedad. Te pido la primavera de don Víctor Velázquez, que cumplió ayer el 4 de junio, anteayer, ¿no? Cumplió años y nos representó en todo el mundo. Gracias totales, Mirta desde Palermo. Qué buena que está la foto de perfil de Mirta, mirá, con la bandera argentina, ese sol ahí, bien en el medio, ese sol guerrero que tiene Argentina, claro. Bueno, gracias, amiga, ¿eh? Gracias por estar escuchando la mañana de la radio. Seguimos cumpliendo por acá, hablando de don Víctor Velázquez, por su cumpleaños y porque siempre pasamos algo de don Víctor Velázquez. Por acá nos pedían temitas como esto. Vamos con el remate primero y después ponemos la primavera para la amiga que nos escucha desde Palermo, allí en Buenos Aires. Vamos, ahí está Héctor para vos.

0: Falta el aire y sobran moscas este domingo de enero. El sol fríe las chicharras, duerme un matungo azulejo. Algunos pollos con árganas están de picos abiertos. En los charquitos de sombra hay unas guachas bebiendo. Por los caminos calientes pasa la siesta en su lerdo. Ojos azules de cardo curiosean desde lejos y asoman por las goteras ojos azules de cielo. Todo es dulce de tan pobre. Junto al rancho de estanteo que está con los cuatro codos deshilachados de tiempo, subasta un rematador las pilchas de un criollo viejo. Hay muchos interesados, son vecinos todos ellos, muchachos que hasta hace poco le llamaban el abuelo. Recostado en el palenque los mira tristón el viejo. Han ido a comprar barato cosas que no tienen precio. Y piensa con amargura, ya no da criollo el tiempo. ¿Qué vale este par de espuelas? Y las rodajas de fierro son como dos lagrimones que llorasen por su dueño. Con ellas salió a ganar hace ya muchos inviernos la novia en un bagual blanco, la vida en un bagual negro. Los mozos suben la oferta. Doy 10, 15, 20 pesos. Disputan como caranchos el corazón del abuelo. Al escucharlos se pone rojo de vergüenza el ceibo. Son suyas las nazarenas, dice a uno el martillero. Le han vendido las lloronas. Hoy, por desgracia, hoy tan luego que en el palenque la vida ató su bagual más negro y piensa con amargura, ya no da criollo el tiempo. Sacan a la venta un poncho donde garúan los flecos para mojarle los ojos al que se lo lleve puesto. Tiene la boca surcida y lo gastó tanto el tiempo que al trasluz del calamaco se ve la historia del dueño. Juan Pachuzas y Facones lo cribaron de entejejos, pero su filosofía siempre le puso remiendo. De día con un celeste, de noche con un lucero. Yo pago por esa pilcha tuita la plata que tengo. Subo una onza a la oferta. Si no hay quien de más lo quemo, entonces cae el martillo en lo duro del silencio. Y allí cerca el gaucho viejo está temblando de frío en una tarde de enero. Y piensa con amargura, ya no da criollo el tiempo. Así pierde en la bajada lo que ganó en el repecho. Una a una las ovejas, pilcha por pilcha el apero. Quisiera salvar del lote su mancarrón azulejo pa' que lo agarre la noche en un caballo estrellero. No tiene más que uno y se lo quema el martillero. Allí termina el remate. Cobró su cuenta el pulpero. Ahora sí, al verlo de a pie, tan amargado, tan deshecho, todos los rumbos arrollan los lazos de los senderos y están esperando al viejo. En cuanto quiera salir, lo van a dar contra el suelo. entonces aquellos mozos se acercan a defenderlo. El más ladino le dice, entre temblón y risueño, todos compramos sus pilchas para salvárselas, abuelo. Aquí tiene sus espuelas, aquí tiene su azulejo. Uno le trae en los brazos igual que un niño el apero, y otro le entibia las manos con aquel poncho de flecos, y otro que no compró nada le estampa en la frente un beso, porque sigue dando criollos, muy lindos criollos el tiempo.
1: Qué bueno, qué linda canción en la mañana, el remate, ¿no?, de don Víctor Velázquez, pasando por acá por esta mañanita de sábado. Bueno, gracias amigos, amigas, Graciela, tanta gente por acá que nos viene mandando mensajitos. Y vamos a seguir escuchando. Ah, bueno, mirá qué lindo, qué linda época esa, ¿no? Ahora, cómo han cambiado las infancias. Bueno, qué linda historia que nos cuenta por acá la amiga, escucha, a ver.
2: Me estaba acordando de lo que el tiempo se llevó. Me acordaba cuando trabajamos con mis hermanos en la estancia, que mi papá nos sembraba maíz y de todas plantas así, sandía, zapallo, de todo.
1: Qué bueno.
2: Y me acordaba de que de los aporcadores, creo que se llamaban, de la tierra, que mi papá nos ataba un caballo, mi hermano lo manejaba, o yo, porque a mí me encantaba andar a caballo.

0: con mi hermano mayor. Él lo manejaba el aradito de atrás y nosotros lo tirábamos con el caballo. Nos encantaba hacer eso. Que ya eso no se ve más, chino, ahora. Aporcador creo que se llamaba. Yo ya como que me olvidé cómo se llamaba, pero algo así, alguien si lo escucha se va a acordar que cómo se llamaba. Ya muy poco se ve eso, chino. Así que bueno, eso es lo recuerdo que yo tengo de lo que el tiempo se llevó.
1: Qué grande, aporcador, ¿no? Qué lindo. Bueno, gracias, amiga. Gracias por contarnos. La verdad que muy linda. Muy linda. Aparte de la infancia que tuvo, ¿no? Arriba del caballo, imagínate, ayudando a los hermanos. Uno iba en el aporcador, ahí en el aradito, manejando. Bueno, ir vos arriba del caballo con tus otros hermanos tirando, obviamente, para que este aporcador, que claro, es una herramienta agrícola, ¿no? Manual, mecanizada.
2: De tiempo.
1: Que era justamente diseñada para amontonar o desplazar o cubrir con tierra la base de los cultivos. Ahí está el aporcador, claro, qué bueno. Ahí lo tiraban a caballo antes, por supuesto, qué lindo, ¿no? Bueno, muchas gracias, amiga. Gracias, mira qué linda infancia, subir al caballo, claro, y ahí estaba, ¿no? Con la siembra de maíz, de sandía, el zapallo, qué lindo. Bueno, muchas gracias por contarnos la historia por acá, el aporcador. Ya ahora hay otras máquinas, obviamente, ya no es más tirado a sangre, pero se ve por ahí de vez en cuando, no sé si todavía se ve algo o ya directamente no existe, ¿no? Pero bueno, es algo que ya no se ve mucho, la porcadora, ahí está. Bueno, muchas gracias. Hola, chino, ¿podrías pasar un aviso? Bien, cómo no, por supuesto, todo por Maitén, dice acá.
2: Y las rodajas de fierro son como dos.
1: Así sea, cuarto morrón o lo que sea, suma, dice por acá. Bueno, muy bien, ahí está, ¿eh? Aviso, entonces, todo por Maitén. Así sea, cuarto morrón, lo que vos puedas, todo lo que sea, suma, por favor, dice por acá. Bueno, venta de empanadas a beneficio de Maitén, 14 de junio, 14 de junio en la Doma de Sauce Sur, a beneficio de Maitén, que necesita juntar 10 millones, dice por acá, Bueno, muy bien, ahí estamos entonces con este aviso, que vamos a mandarlo por acá, a ver... bueno, ya lo voy a agrandar por acá, porque me han mandado con letras chiquititas, lo vamos a agrandar un poquito acá y sí lo vamos a difundir, ¿correcto? Bueno, muchas gracias por mandarnos. Acá estamos en la mañana, obviamente, la mañana de lo que el tiempo se llevó, Tiempo se llevó. Bueno, amigas, amigos, como siempre, a disfrutarlo. Les voy a mandar un saludo a Gloria también, que está por ahí compartiendo la mañana de la radio. Muchas gracias. Un saludo para Néstor, que nos viene contando por acá algunas que otras anécdotas, así que bueno. Gracias por estar, amigo, ahí. Un saludo para Guille, que lo estamos esperando a Guille por ahí. Bueno, en algún momento va a aparecer. Si no, bueno, todo bien, amigo. Le mandamos un saludito al amigo que anda ahí todavía haciendo sus cosas, Bueno, gracias por compartir la mañana. Gracias por estar. Estamos a pleno por acá. A ver, seguimos saludando. Un saludo para Julio por acá. Muchas gracias por estar escuchando la mañana,
2: Pero su filosofía siempre le puso remiendo. De día con un celeste, de noche con un lucero. Yo pago por esa pilcha tuita la plata que tengo. Subo una onza a la oferta. Si no hay quien de más lo quemo, entonces cae el martillo en lo duro del silencio. Y allí cerca el gaucho viejo está temblando de frío en una tarde de enero y piensa con amargura, ya no da criollo el tiempo. Así pierde en la bajada lo que ganó en el repecho, una a una las ovejas, pilcha por pilcha el apero.
1: Bueno, le vamos a mandar un saludito a la amiga por acá. Gracias por compartir la mañana de la radio. Gracias por la buena onda, como siempre. Así que vamos con la primavera, el otro temita de don Víctor Velázquez para la amiga que está por ahí escuchando la mañana. ¡Vamos! ¡Vamos!

Bueno, ahí estamos, qué buena canción, La Primavera, de don Víctor Velázquez, pasando por la mañana de la radio. Bueno, amigos, ¿qué estamos? A ver, por acá estamos con otro mensajito. Buen día, ¿cómo anda? Pasame algo de Soledad. Estamos por tomar unos matecitos. Ro, Eve, Lucy, un abrazo, amigo. Me dice Ro por acá, lo que el tiempo se llevó al posero don Marciano Villanueva, dice por acá. Bueno, Ro 796, posero. Hablando de los poseros, el posero, bueno, por acá un recuerdo, por supuesto, con todo el respeto, de don Marciano Villanueva. Bueno, gracias, Ro, gracias por compartir la mañana. Vamos a anotarla por acá, la amiga, porque después, viste, todos los que tenemos para el sorteo en la mañana, por Dios, cuánta gente que se viene anotando por acá. Bueno, muchas gracias, Seguimos acá en la mañana de la radio. Ya voy a estar cambiando, se va terminando la peña. A ver qué más tenemos por acá. Las cometas, dice por acá Mirta. Bueno, las cometas, ya no se ve nada, ¿no? Nosotros en el norte le decíamos el volantín, ¿viste? Pero bueno, acá es la cometa. Bueno, muy bien, Hace rato que no se ven las cometas, ¿no? Sí, ya no. Los chicos ya no, ni deben saber, los chicos de ahora, que era una cometa, ¿no? Qué grande, si no habrá armado la cometa, y qué lindo, ¿viste? Con la caña, con el engrudo, con el hilo, y así es la cometa. Bueno, muchas gracias a Mirta por ahí, gracias por estar escuchando la mañana. ¿Cuántos juegos se perdieron, chicos, ¿Cuántos juegos se perdieron? Buen sábado, Chinito, aunque aquí está bastante feo, el día está gris, con neblina o niebla, y con ganas de llover. Estoy escuchando La Peña y está súper, con lindas canciones y los recuerdos que los oyentes, bueno, todo muy lindo. Saludos a los primos Ojeda, Miguel, Graciela, Toquito, Chabela y la tía Yaya, que siempre escuchan la mañana. Que tengas un hermoso fin de Junto a la Negra, dice por acá. Bueno, gracias, amiga, gracias por compartir la mañana, gracias por la buena onda. Hola, buen día, Chinito, lo que el tiempo se llevó. Son los seres que salían con una canasta vendiendo verduras de sus huertas, hermosa, fresca. Bueno, ahí está, 212, ¿puede ser Yolanda? Yolanda 212, bueno, ahí está Yolanda 212. Vamos a anotar la Yoli por acá, entonces, para el sorteo del mediodía. Yolanda 212, bueno, muy bien, ahí está. En lo que vendían, la gente que vendía, las personas que vendían verduras de sus huertas en una canasta, mirá vos, ya no se ven esos verduleros, ¿no? Aparte de la huerta, imagínate, qué bueno. Qué bueno, verdura de la huerta, bien fresquita, obviamente. Bueno, gracias, Yolanda, gracias por escuchar la mañana. Le voy a mandar un saludo para mi amiga Coca, que seguramente debe estar escuchando la mañana. ¿Cómo anda, Coquita? ¿Todo bien, amiga? Bueno, un saludo grande para usted también, Buen día, Chino. Parte de las historias talenses, me dicen por acá. Bueno, ya voy a estar viendo las historias talenses por acá que nos han mandado. Nosotros amábamos el yo-yo de cañas y con eso pagábamos las entradas al matiné en el cine San Martín, me dice por acá. Mirá vos, qué grande. Bueno, ahí estamos. Gracias a Julito. Gracias por la buena onda, Julio, por estar siempre. Ya voy a estar con estas historias que nos vienen por acá, obviamente, pero ya en un ratito voy a estar cambiando el ritmo, porque ya se viene todo el quechengue, por supuesto, en la mañana de la radio, para disfrutarlo a pleno por acá, por Dimensión, la radio que suena en todos lados. Amigas, amigos, bueno, te contaba recién a beneficio de Maite, que necesita juntar 10 millones para su silla de ruedas. Este 14 de junio, en la Doma de Sauce Sur, se va a vender algunas empanaditas. Bueno, cada empanada es un paso más cerca de su independencia, dice por acá, ¿no? Le pedimos la colaboración a la gente. Se necesitan 10 kilos de cebolla, 10 docenas de huevos, necesitan morrones, aceitunas, 5 kilos de carne picada, 5 kilos para hacer las empanadas de pollo. Bueno, pueden comunicarse, pueden colaborar con lo que ustedes quieran, Gracias por la solidaridad, obviamente, lo que necesita Maite por acá, y para hacer estas empanadas necesitamos estos ingredientes, así que sea medio morrón lo que vos puedas colaborar, lo puedes hacer, Gracias por tu colaboración, cada aporte suma. Con tu ayuda, Maite está más cerca de cumplir su sueño, Bueno, muy bien, ahí estamos entonces con esto. Por supuesto, es a beneficio de Maite para el día 14 de junio en la Doma de Sauce Sur. Se van a vender estas empanadas, así que necesitan todos estos ingredientes para poder realizar la venta de empanadas, para poderle cumplir el sueño de tener su silla de ruedas, Maite, ¿ok?

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Gracias, Bueno, seguimos por acá. Hola, buen día, amigo. ¿Cómo anda? Pasanos algo de la Sole. Ahí estamos, por supuesto, con algo de la Sole para ustedes. Gracias por compartir la mañana. Hola, chino. Lo que el tiempo se llevó son los telegramas escritos por correo. Soy Jorge 771. Dice por acá, vamos anotándolo a Jorge 771. Bueno, muchas gracias, Jorgito, por mandarnos telegramas. Mirá vos los telegramas. Bueno, muy bien. ¿Cuántas cosas nos hicieron acordar en el día de hoy? Amigos, gracias, Bueno, yo voy a estar con Adrián por acá. Vamos a anotarlo, Adrián. A ver, Adrián 226. Dice por acá, ya lo vamos a escuchar el mensaje de audio que nos manda por acá, Adrián. Muchas gracias. Hola, chino, ¿qué tal? A ver, ¿sabes que en la esquina donde tiene la tienda Sonia Martínez había en los años 70 una confitería, su nombre La Vieja Casona? Muy linda compañía con tu programa, acá preparando el almuerzo. Gracias, me dice por acá Ángela 925. Bueno, muy bien, Ángela. Ah, bueno, ahí está, en lo de Sonia Martínez, en la esquina había en los años 70 una confitería, su nombre era La Vieja Casona. Mirá vos, ¿que alguien se acordará de La Vieja Casona? Bueno, miro la hora y se nos va el tiempo también, ¿no? 47 minutos de las 11, dale que ya viene todo el quechengue en un ratito, con saludos especiales y demás. Vamos con la Sole.

Bueno, muy bien, y así, tema de Luciano Pereyra que pasa por la mañana de la radio. Gracias, amigas, amigos, gracias, Julito, por acá. Bueno, historias talenses, me contaba el amigo. Así que, bueno, muchas gracias por la buena onda, por estar siempre escuchando la mañana, disfrutándola a pleno. Así que, bueno, muchas gracias por estar ahí, ¿no? Me decía por acá, te voy a mandar algo de parte de historias talense. Bueno, a ver qué tenemos por acá, una historia talense. Bueno, mirá, me dice por acá, escucha bien, en vísperas de la elección de diputados, en marzo de 1900, nuevamente el engranaje de la revolución es puesto en marcha. El 15 de marzo, y luego de meses de organización, estalla una nueva revuelta que tiene como objetivo la intervención federal. Ante la sorpresa de un gobierno que desestimó los rumores de rebelión, son convocadas las fuerzas nacionales para pacificar la provincia. La toma de comisarías y dependencias en las localidades de Paraná Campaña, Villa Urquiza, La Picada y El Espinillo, también Diamante, Villaguay, Rosario del Tala, Victoria, Colón y Concepción del Uruguay, muestran el nivel de coordinación y magnitud de la revuelta. Los ministros de gobiernos, Esteban Comaleras, y los diputados provinciales Antonio Miranda y Miguel Mascaró y Tomás Comaleras, resultan prisioneros de los revolucionarios que se trasladan a la localidad de Victoria y son utilizados como parte de las negociaciones. El envío de las fuerzas de la Guardia Nacional, a cargo del general Lorenzo Winter, y el fracaso de las gestiones en Buenos Aires para obtener apoyo a la causa de los sublevados obligó a la Junta Revolucionaria a negociar una salida política al conflicto. Bueno, esto pasaba en el año 1900, en marzo, el 15 de marzo para ser más exacto, del año 1900. Historia simplemente que nos vienen contando por acá, bro. Muchas gracias. ¿Qué más tenemos por acá? A ver, tenemos otra historia por acá. Vamos a leerla, por supuesto. Tiene que ver, mira, justamente son recuerdos del pasado, ¿no? Recuerdos del pasado. Yo por ahí hablo toda la semana y bueno, la gente por ahí me dice, sí, la verdad que una tristeza, no hay plata, hay mucha gente que no tiene para comer. Hay mucha gente que está pasando miserias y demás, ¿no? Es muy triste esto, el tema de la pobreza, pero escucha bien, ¿no? Recuerdos del pasado, obra de Julián Monzón, publicada en 1930. Y se hizo una última edición en el año 2017, pero fue publicada en el 30, 1930. Vos que me hablás a veces, me decís, sí, pero yo siempre, cuando uno habla y responde, yo le digo a los amigos ahí, a los amigos radiales, siempre pasó lo mismo, no es de asombrarse, ¿viste? Pero siempre pasó lo mismo. La pobreza presente, decía esto, escucha, los pobres iban con frecuencia a las estancias a pedir carne, que nunca se les negaba. No debe extrañarse ese desprendimiento, pues los novillos gordos de 3 años arriba solo valían 3 pesos bolivianos. Enfermedades y remedios que asombran también, escuchá, el arte de curar estaba en manos de simples curanderos en esa época, siendo los principales don Francisco Moreno, don Juan Campodónico y la vieja Raimunda Cariaga. No había boticas. Los medicamentos se componían de hierbas, grasas y otros elementos naturales sin mezcla ni adulteración artificial. Bueno, pasa y pasó siempre, obviamente, esto de la pobreza y demás, y cómo se curaba antes también con estos remedios caseros, ¿no? Bueno, muchísimas gracias, amigo, gracias a la gente que nos viene mandando por acá estas historias, obviamente que vamos contando en la mañana. Muchísimas gracias por compartir, como siempre, historias al amigo, La vieja casona era el comedor del señor Herinch. También en dicho lugar estaba Petibar de Enchor, Carlos y su famoso Carlitos, los Carlitos calientes. La confitería era del flaco Laporte, dice por acá. Bueno, muy bien, la casona, ¿ok?
o la vieja casona, como dice por acá, la gente empieza a mandarnos por acá, obviamente, en la mañana de la radio. Otro más por acá, a ver. Era un señor restaurante, la casona, la vieja casona. Mi mamá trabajó ahí, dice acá, mirá, bueno. El dueño era el señor Heinrich, o algo así, me dice Mirta, que nos escribe desde Palermo. Muy bien, trabajó la mamá de Mirta y mirá vos en la vieja casona. Bueno, muchas gracias, amigas y amigos, por estar disfrutando de la mañana. No te me vayas, quédate prendido ahí a la 90, que ya se viene todo el quechengue, obviamente, la mañana de la radio. Gracias por compartir, como siempre, buenas canciones. 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

0: 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Y así, bailar contigo. Bueno, amigos, ya venimos dos temitas más, dos firmas comerciales, y ya estamos regresando, obviamente, con todo el cachengue en la mañana de la radio. Seguir contándome historias, y por acá, obviamente, que en la mañana tenemos para regalarte productos de Carnicería Chacinados del Tala, tenemos para regalarte algo acá de la esquina del Antojo, y tenemos para regalarte vinitos de Mini Mercado Norte. Así que mándame una historia, contame, déjame tu nombre, las tres últimas de tu DNI. Estamos regresando con más, volvemos,
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8: Bueno, amigas, amigos, mañana pleno por acá. Te decíamos que arrancamos con el quechengue, ¿no? Por supuesto, en la mañana de la radio. Pero antes que nada, hoy es el cumpleaños de un grande de la música, que es lo que siempre nos hace bailar, nos hace divertir, y todavía seguimos pasando, nosotros que somos DJ, y seguimos pasando todavía los temas y lo siguen bailando. Hoy es el cumpleaños del maestro Joselo Maquiavelo, que lo cumpla muy feliz, y precisamente estamos con Joselo. ¿Cómo te va? Buenos días, Joselo, ¿cómo andás? Feliz cumple, hermano.
9: Hola, Chino, querido, buen día. Muchísimas gracias por el saludo. Muchas gracias.
8: Bueno, le decía recién a la audiencia que todavía seguimos pasando tus temas, tus canciones, esos enganchaditos de siempre que salen en todos lados. Increíble todo lo que hiciste, lo que seguís haciendo. Obviamente, de vez en cuando por ahí también tenés algunos que otros eventos, ¿no?
9: Sí, la verdad, o sea, a ver cómo decirlo, no estoy saliendo más
8: claro
9: a tocar desde hace algún tiempo. Uh-huh. Por ahí le hago algún ruidito aquí en mi salón, pero ajá, es cierto que han pasado tantos años haciendo música y esos cachengos, chequendengue, como le decía yo, sí los suelo escuchar, principalmente a unos enganchados que fueron improvisados totalmente hace, no sé, te diría 25 años mínimo, en una habitación, en un living, con Quique Nicala, que me dijo, ponete a tocar. Hasta el día de hoy lo pasan de distintas maneras, remixado, de
8: sí,
9: lo que sea.
8: Sí, claro, qué lindo.
9: Pero bueno, qué sé yo, por ahí son esas cosas que se dan y no, a veces no se entienden, no, o te gustan o no te gustan. Yo a veces digo que no sé si he tocado lindo, feo, pero que he tocado mucho, seguro.
8: No, oh, por supuesto. ¿Y de dónde salió eso que siga el chequendengue, como dice acá, por ejemplo? ¿Te salió así de una el chequendengue o qué onda?
9: Sí, sí, ya te digo. Viste que cada uno por ahí tiene su latiguillo que,
8: ajá,
9: sin querer, sale. En aquella época fue el Vamos Una Más, que
8: claro,
9: me salía automáticamente. O poner la palabra chequendengue, algunos le dicen cachengue, qué sé yo. Sí, pero se fue dando y ya me gustó y quedó.
8: Bueno, claro. José, sí. Arrancaste desde muy joven con el tema en el mundo de la música, ¿no?
9: Sí, yo arranqué, tengo alguna foto por ahí, en el año 77.
8: Uh-huh.
9: Cuando allá en los bailes en Peñarol, allá en la cancha de fútbol, teníamos un grupito ahí que conformado, me acuerdo que estaba desde Ariel Colfi, estaba Liberato y otros que no recuerdo en este momento.
8: Claro.
9: Pero sí, empecé tocando un acordeón, ¿viste?
8: Mirá vos.
9: Y el acordeón, y al poco tiempo compraba un tecladito, ¿viste? Me compraba mi papá.
8: Uh-huh.
9: Un tecladito. Era toda una novedad, ¿viste? Porque salía el... Era muy gracioso, andaba la publicidad callejera.
8: Uh-huh.
9: Me acuerdo que decía, el nombre del grupo y decía ahí con Joselo y su órgano electrónico.
8: Ah, pero...
9: Así que imagínate, era una novedad acá en el pueblo. Y bueno,
8: me imagino.
9: Ahí empezamos.
8: Escúchame, Joselo, escúchame. No me digas el nombre del grupo porque después yo voy a jugar con la gente para que me digan cómo se llamó el primer grupo que formaste, ¿sí? Pero no me lo digas vos porque le voy a preguntar a la gente cómo se llamaba el primer grupo que formaste, que por acá ya hemos chequeado. Así que bueno, pasaron los años y qué lindo, ¿no? La verdad, todo lo que uno vive como que la música, imagínate la primera vez arriba del escenario con los nervios y demás, qué significaba eso, pero bueno, con el pasar de los tiempos, hoy en día ya lo último, ya disfrutabas de tus espectáculos, ¿no? La verdad que es lindo disfrutarlo, ¿eh?
9: Sí, como decís, siento que viví, no sé, varias vidas, en una vida... Pasé por distintos rubros, ya te digo, he hecho por distintos instrumentos, por distintos grupos, por distintos géneros, hasta que uno por ahí, viste, ve por dónde va la beta, por dónde va el rumbo, que a uno, viste, le pueda prosperar en esto, hacer lo que a la gente le gusta, viste, por ahí. Vos debes saber como mucho que en una época hacíamos rock and roll cuando éramos jóvenes,
8: sí, sí.
9: Y fue una época donde estaba también los 80 y pico, y pero bueno, después en los 90 fue cuando yo me largué solo, digamos, paralelamente a un grupo que tenía, que no lo nombro como vos decís, empecé ahí en Peñarol, en el año 90 creo fue. Con el Café Conseco, realmente fui con una guitarrita, ¿viste? Empecé ahí como haciendo algún folclore, alguna cosita, después llevé un tecladito y se fueron dando las cosas, ¿viste? Aprovecho porque después me olvido también para agradecer más que nada a tanta gente, que viste que a veces se hace imposible entre Messenger, Facebook, WhatsApp, contestarles a todos. Yo trato por ahí de ponerle algún corazoncito, porque soy un eterno agradecido, ¿viste? Porque no me queda más que decir gracias, porque gracias de verdad, porque la gente me ha acompañado y me ha bancado mucho, mucho. Pero sí, como vos decías, arranqué hace mucho, hace muchos años.
8: Bueno, perfecto.
9: Estamos en el ocaso, digamos.
8: Sí, claro. Bueno, Joselo, la verdad que bueno, el agradecimiento para toda la gente que te ha saludado, que es mucha, obviamente, por acá también, por el teléfono de la radio, muchos saludos has recibido en el día de hoy, así que bueno, se te quiere mucho, por acá nosotros queremos sacarte un ratito al aire para que saludes a la gente, que agradezcas a toda la gente, y bueno, después me grabás a través del WhatsApp, me grabás el nombre del grupo para que vos lo digas, pero después me lo grabás ahí, mandame un mensajito de audio al WhatsApp, ¿cómo se llamaba tu primer grupo, sabes?
9: Dale, Chino. Bueno, dale, Chino.
8: Bueno, que pases muy lindo y ahora vamos a compartir algunos temitas tuyos de toda tu trayectoria. Vamos a compartir acá en la radio. Que pases y que termines hermoso tu día. Muy feliz cumpleaños, amigo, ¿eh?
9: Gracias, Chino querido. Y esto, indudablemente, como le digo a tantos colegas, el premio a la constancia, que vos también sabés de qué se trata.
8: Seguro.
9: De recorrer el camino y hacerlo, viste, correctamente o decentemente, lo mejor que se pueda.
8: Seguro.
9: Así que te agradezco por el llamado, le agradezco a la gente y les mando un abrazo grandote. Gracias, bueno, Chino querido.
8: Que pase lindo, José, lo que tengas una hermosa jornada. Chao, querido, gracias por todo.
9: Chao. Un abrazo.
8: Gracias. Ahí estaba el maestro Joselo Maquiavelo. Hoy es el cumpleaños del maestro. Bueno, gracias por habernos recibido este llamadito. Y por supuesto, contarnos un poco de sus cosas, ¿no? Sus anécdotas. En el año 77, por ahí habían arrancado en Peñarol, los primeros comienzos, las primeras andanzas con su grupo. Bueno, escucha, en esta media hora que nos queda de programa, me tenés que decir cómo se llamaba el primer grupo que formó Joselo, ¿eh? Y me dejás también aparte, porque vamos a sortear ahora en un ratito, aparte de todo lo que han jugado, también podés jugar con esta sin contarme una historia, podés decirme cómo se llamaba el primer grupo que formó Joselo y por supuesto, me dejás tu nombre en las tres últimas de tu DNI, pero ya, porque pasa volando el tiempo.

Qué grande, que lo cumpla muy feliz, maestro José Lo Maquiavelo, en su día, el día de su cumpleaños. Bueno, amigas, amigos, vamos a compartir unos temitas de José Lo. Cuánta juntada con Quique también, que siempre le ha apretado su estudio ahí, Quique Nigala. Y han salido un montón de canciones que se pasan todavía en los cumpleaños, en los eventos. Bueno, gracias, José Lo, por tanta buena onda. Gracias por ese chequendengue, por ese vamos una más. Compartimos temitas de José Lo en el día de su cumpleaños. Vamos.

0: Bueno, estamos casi en el final, amigas y amigos. Qué lindo compartir temas de José, lo disfrutando de la mañana. Hay mucha gente que bueno, ya no tengo mucho tiempo. A ver qué dice por acá, a ver.
1: Hola, Chino, buen día, ¿todo bien? Bueno, un feliz cumpleaños para José, ¿no? Y que no se olvide decirle de sus raíces, del barrio que le hizo cantor, decirle. El barrio acá de Calle España.
0: Ajá.
1: Ahí inició sus primeros pasos de cantor y guitarrero. Orgulloso el barrio que está, aunque ahora se nos ha ido más lejos, pero bueno, el barrio lo sigue esperando.
0: Bueno, el barrio te sigue esperando, Joselo, ahí está. Amigas, amigos, bueno, ¿qué más tenemos por acá? Vamos rapidísimo, que vamos con los sorteos ahora. No me pidan más, porque mi amigo Fernandito Zárate, gracias por la buena onda, Fernandito, pero ya no puedo pasar los audios porque se me va el tiempo y se viene el otro programa por acá, ¿no? Bueno, muy bien, gracias por la buena onda, che, gracias por estar. A ver, Grupo Constelación, me dicen por acá. Integraba José Luis Sonia, dice por acá, ¿eh? Dice Grupo Constelación. Estaba con su hermana y su cuñado. Grupo Constelación, a ver si será o no será, pero bueno, ahí estamos. ¿Qué más tenemos por acá? A ver, hoy te estaba escuchando. Mucho, mandar un saludo grande para Tiago, Tiaguito, que está escuchando y mirando por la tele. Saludos a Tiago, gracias por la buena onda, Tiago. Bueno, acá estamos, amigo, vamos a revelar rápido que se va el programa y tengo que sortear. A ver, vamos por acá primero. Y yo te digo, a ver, ¿cómo se llamaba el primer grupo de Joselo? El primer grupo que formó Joselo Maquiavelo. Escucha bien, amigo. El segundo se llamó Sonora Invasión, así que eso no era. Algunos pusieron Sonora Invasión. Grupo Constelación tampoco era. Era este el grupo. Escucha, a ver.
2: Hola, Chino. El primer grupo en el cual formé parte se llamó Agrupación Juvenil.
0: Muy bien, Agrupación Juvenil se llamó el primer grupo que formó José Lomagui. Él mismo me lo dijo por acá, así que está certificado el amigo, ¿eh? Muy bien, Agrupación Juvenil se llamó el primer grupo que formó el maestro José Lomaquiavelo. Bueno, muchas gracias, José Lomagui. Bueno, gracias por la buena onda. Vamos rapidísimo, amigas, amigos, que se nos va el tiempo. Mirá toda la gente que está participando. Arrancamos por acá, a ver, vamos. Bolillero digital por acá, a ver, bueno, algo del antojo, se lo lleva el amigo Damián, 927, vamos a anotar por acá algo del antojo para el amigo Damián, 927, vamos con otro sorteo más por acá, a ver. Muy bien, un vinito por acá, otro vino por acá, a ver, otro vino por acá, se lo lleva Ro796, dice por acá un vinito para Ro796, bueno, muchas gracias. A ver qué más tenemos por acá, otro sorteo, vamos. Yolanda, dice por acá, 212 Yolanda, ahí estamos con Yolanda 212, que se lleva otro vinito más, Yolanda, bueno, muchas gracias, amiga, ¿eh? Y vamos con otro sorteo, el último de Chacinado del Tal, a ver qué se lo lleva. Dice 968, dice Héctor 968 se lleva lo de Chacinado del Tal, ahí estamos, ¿eh? Héctor 968. Bueno, ahí están todos los anotados ya. Bueno, ahí estamos. Anotamos el último, todos anotados por acá, según el bolillero digital. Ahí estamos entonces. Damián 927, algo del antojo. Héctor 968, Chacinado del Tal. Yolanda 212, el vino. Ro 796 lleva el otro vinito. Bueno. Nos vamos, amigas, amigos, gracias por la buena onda que le pusieron, la verdad que súper bien la pasamos, pero ya se viene el otro programa, no me queda nada más que decirte muchísimas gracias por la buena onda, gracias por haber estado como siempre, gracias por compartir con nosotros cada sábado la historia y todo lo que ha pasado acá en la mañana de Dimensión, por supuesto, lo que el tiempo se llevó. Amigas, amigos, un abrazo grande para todos ustedes, soy el Chino Orellana, te dice compañía en la puesta en el aire y en la conducción del programa. Nos vamos despidiendo, gracias por todo, gracias por haber compartido como siempre la mañana. Ya está llegando la radio y te escucha en un ratito el resto de la programación, ¿eh? Gracias, buen fin de semana para todos y todas. Que Dios me los bendiga. Nos vamos con Maestro José Lomaquiavelo en el día de su cumpleaños. Gracias a los ganadores y a la gente que ha participado. Hasta acá llegamos.

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1: Buenas, buenas amigos. ¿Cómo estamos? Bienvenidos y bienvenidas a una nueva jornada de Latin All Inclusive. Bienvenidos al primer fin de semana de junio. Estamos muy contentos, muy tranquis hoy, así que la vamos a pasar increíble. Ya estuve chusmeando la programación y es digna de escucharla un fin de semana. Quiero contarles que estoy acompañada de un gran equipo. Gabo en los controles, Marce en la producción, Pablo en la coordinación y quien les habla, Zoe Bristilo. Bienvenidos a este fin de semana y bienvenidos y bienvenidas a Latin All Inclusive.

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1: Así suena Briarts en Latin All Inclusive con Trampolín. Vamos ahora con Ozuna, un artista que nació en Puerto Rico. Su nombre real es Juan Carlos Ozuna Rosado. Y obvio que se consolidó como uno de los referentes del reggaetón y el trap latino. Este es parte de sus últimas propuestas del 2026 y se llama Aventura. Escuchamos.

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1: Alejandro Lerner haciendo Déjame Volver en Latin All Inclusive. Ahora te quedas con Benjamín Amadeo en una de sus últimas propuestas, Mil Disparos. Escuchamos.

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1: Zion y Chencho Corleone se unieron para hacer Caducaste. Me gusta que estas canciones suenen en una jornada de fin de semana, que le vamos a meter toda la onda para pasarla increíble. El sencillo que llega ahora se estrenó el 22 de abril de este año, mostrando la faceta más fresca del artista puertorriqueño. Rauw Alejandro nos presenta Dando Vueltas. Escuchamos.

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1: Así suenan Mike Towers y Quevedo en Latin All Inclusive. Soleado. Y el día está solo. Oh, oh, oh, oh. Me gusta porque es súper pegadizo. Seguimos ahora con Tini y Ulises Bueno en esta colaboración que salió hace muy poco. Y la rompen, ¿eh? Dos amantes suena en Latin All Inclusive.
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2: El tema se estrenó el 1 de abril de 2026, uniendo la frescura pop de FMK con la energía reggae de Fidel Nadal. Te robaste mi corazón remix, lo que suena en esta jornada de fin de semana. Seguimos con Trueno haciendo Por una llanta, parte de su nuevo álbum.

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1: Cuarteto Sessions, la versión en vivo de la banda Qué Locura. Me encanta que escuchemos estos temones en esta jornada de fin de semana. Primer fin de junio, me gusta cómo suena eso. Y ahora vamos con Emanero, David Bisbal y Luciano Pereyra, La Peligrosa.

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26, esta canción contiene letras que reflejan introspección y conexión emocional. Estamos hablando de los artistas Santi Cheli y Ale Sergi haciendo Antisocial. Y si quieres seguir escuchando buena música, te invito a que te prendas a Latin All Inclusive porque llegan Bossa y Bell con esta propuesta. Hasta abajo.

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1: Así sonaba Emilia Mernes en Latin All Inclusive. Perfectas, se llama el tema que escuchábamos recién. Seguimos con Lauta, amigo de artistas, y Tote, puñaladas.

Qué pegadiza que es esta canción, me encanta, suena espectacular. Es viral en las redes sociales, entonces obviamente que lo tenemos que escuchar en esta jornada de fin de semana. Tuba Sin de Relsby. Seguís ahora con el artista que nació en Bahía Blanca. Y este tema que vamos a escuchar ahora se lo dedica a su mujer, al amor de su vida, Abel Pintos, haciendo Hielo al Vino.

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cuarteto ranchero, el tema une la fuerza del cuarteto cordobés con la frescura del rock pop argentino. Casualidad, De La Conga y Los Rancheros, linda propuesta. Sigue Bless haciendo Yogurcito Remix en Latino All Inclusive. Escuchamos.

0: Así sonaban qué personajes y J Balvin con este temazo Celosa, lo que escuchás en este primer fin de junio. Siento que vienen de géneros diferentes y aún así se pudieron unir para sacar tremendo temazo. Llega Callejero Fino y Martín Vegas, Tiki Tiki.
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0: Gil Rafagazo, durra.
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1: El elegido de Ezequiel y la Clave y Luciano Pereyra. Artistas que también vienen de géneros diferentes y se pudieron unir para hacer tremenda canción. Vamos ahora con una unión entre la trayectoria internacional de Shakira y la frescura juvenil de Bel. Y definitivamente genera un corte vibrante esta canción. Algo tú suena en Latino All Inclusive. Escuchamos.

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1: Tiago PZK, ¿qué personajes? Con este tema que se lanzó en 2024. Se llama Piel y lo escuchás en la radio a pleno. Vamos ahora con Daddy Yankee, Shenseea y FIFA Sound haciendo Hecho. 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
1: Entre nosotros, la versión en vivo de Cindy Katz y Tiago PZK. Nos quedamos con un sencillo que se estrenó en diciembre del año pasado, mostrando el costado más íntimo de la artista jujeña, Casu, haciendo Otro Como Tú.

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1: Estamos escuchando Payaso de Lali, un tema que mezcla pop urbano y letras cargadas de ironía. Me encanta esta canción y nos encanta hacerte todo el aguante durante el fin de semana. Vamos ahora con Juanes y Rawayana haciendo Time Lapse del Sol.

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2: Amigos y amigas, llegamos al final de este programa y la verdad, la pasamos espectacular. Escuchamos la mejor música, le metimos toda la onda y activamos Latin All Inclusive como se lo merece, de la mejor manera. Quiero contarles que estuve acompañado de un equipo espectacular. Gabo en los controles, Marce en la producción, Pablo en la coordinación y quien les habla, Zoe Bristilo. Gracias por escucharnos, espero que lo hayan pasado bien y obvio que nos encontramos el próximo lunes, como siempre a la misma hora, para hacer juntos un nuevo programa de Latin All Inclusive. Chau amigos, los queremos un montón.

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Vamos todos arriba, eso. Versión de Tiesto, Rule the World. Canción de Tears for Fears para arrancar juntos a disfrutar este On Demand de canciones. ¿Cómo les va a todos? Bienvenidos, bienvenidas. Aquí estamos activando juntos el fin de semana. Como siempre, a través de tu radio favorita, un placer acompañarlos y que sean parte de este On Demand. Soy Agujero Bosoni. Y prepárate, como te digo siempre, prepárate porque la lista de canciones que tenemos preparada para hoy es imperdible, ¿ok? Tenemos mucho para disfrutar, va a sonar Trueno, lo nuevo. Tenemos a los BTS, ¿qué más va a sonar? Nicky Jam, veo a Tini, veo a Airbag, veo a... ¿quién más por acá? Duki, bueno, un montón de artistas. Maluma también está, Maluma vino a la fiesta, me encanta. Y también, ¿sabes quién vino a la fiesta? Él. Claro, Lucra, él tiene que estar. Si hay fiesta, está Lucra, Junto al gran Abel Pintos. Que me falte todo, amigos y amigas, qué lindo acompañarlos. Quédense, dale. Bienvenidos.

0: Adelante. Y tírate un paso. Me gusta esta versión de Trueno. De Turrazo, amigos y amigas, lo nuevo de Trueno, que se lanzó hace algunos días. Sabes que intenté mucho a través de TikTok poder hacer el pasito de Trueno de Turrazo. No sale, pero le ponemos onda, le ponemos onda. Somos como ese tío, viste, que se quiere sumar a los trendy y no caza una. Pero porque además soy muy malo bailando. Che, Turrazo, lo bancamos, Acá mezcla el sampleo, claro, del tema de los guachiturros, Tírate un paso. Un buen tema ese, ¿se acuerdan de Tírate un paso? La versión original, que es un buen tema. Este. ¿Se acuerdan? Bueno, acá samplea eso, Trueno. Claro, samplea eso. Dice, tírate, ¿qué? Tírate. Bueno, ya está, ahí está, hasta ahí estamos.
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0: Sabrina Carpenter ahora. Manchild, se llama esto.

0: Buena canción esta, ¿eh? Hace poco estuvo acá en Argentina Elena Rose, Justin Quiles, cosita linda lo que escuchamos en este On Demand de canciones que recién empieza. Tenemos mucho para compartir. ¿Sabes qué? Se viene un imborrable. ¿Y qué imborrable, eh? ¿Quieren escucharlo? ¿Estamos para eso? Imborrable. A la una, a las dos y a las tres. Va, escuchen, ¿eh? ¿Qué tema este?
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0: Plan B, si no le contesto, imborrable en On Demand.

0: salió hace un par de años, pero cada vez que suene, que suena, tiene eso, viste, que te no sé, te la, sentís como que te traslada a algún momento de tu vida donde fuiste feliz, donde bailaste, donde, donde sin dudas la cantaste. Esta canción salió en el año 2014, ya tiene más de 10 años. Plan B, si no le contesto, sonando en On Demand. Y sabes que a partir de este fin de semana y a partir de este momento voy a habilitar el WhatsApp de la radio para que manden mensajes, porque quiero poner audios de la gente que nos escucha todos los fines de semana. Y escuchen una cosa, porque si por ahí tu audio llega y no lo pasamos porque no sé, no nos da el tiempo, va a quedar para el otro fin de día, así. Y me lo pueden mandar también a mí a través de Instagram. Nosotros con la producción lo vamos a bajar, lo vamos a editar y va a sonar. Así que si quieren, ya saben, audios a través del WhatsApp de la radio y en @ugerbasoni. En Instagram pueden dejarme audios también, contarme desde dónde escuchan la radio, cómo la están pasando, qué hacen. Y yo automáticamente, con toda la producción, vamos a encargarnos de poner sus audios al aire y que sean parte de este On Demand. No se vayan, ya venimos.
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0: Como antes, se llama esto lo que suena en On Demand. Amigos y amigas, buenas canciones que seguimos disfrutando juntos en este fin de semana. Baby, vamos a hacerlo como antes. El Boeto, Anuel AA, Fuerza Regia, son un montón los que hacen esta canción, ¿eh? Uno de los éxitos de este último tiempo que disfrutamos acá en On Demand, che. Se pueden sumar en el WhatsApp de la radio y en @augerbasoni con su mensaje. Me copa que hoy arrancamos con esto y ya hay muchos mensajes a través de WhatsApp y quiero empezar a escucharlos a ustedes, que sean parte en el aire de la radio. Hola.
1: Hola, ¿cómo estás?
0: ¿Cómo va?
1: Acá te escuchamos siempre con mi amiga.
0: Qué lindo.
1: Acá te raso.
0: Eso. Ay, escuchando tu raso en la radio, mira, yo. Me encantó. Hola.
1: Hola, Agus, ¿cómo estás?
0: ¿Todo bien?
1: Acá en familia, mientras hacemos tareas y merendamos.
0: Me encanta.
1: Estamos escuchando nuestra compañía de todas las tardes.
0: Qué lindo, qué lindo. Gracias, che, a todos los que se suman, a todos los que están ahí del otro lado, a los que dicen presente y que se copan con esto de mandar su mensajito. Dame uno más, Maguito. Hola.
2: Hola, Agus, ¿cómo va?
0: ¿Cómo va?
2: Te escucho todos los fines de semana.
0: Qué lindo.
2: Te mando un abrazo y me encanta la canción Tu Raso de Trueno.
0: Che, ¿cómo estás? ¿Cómo está tu raso de trueno? Besos para vos también. Gracias por estar ahí. Mira, Maga, que nos deja su mensaje en esta tarde. Che, ¿cómo está tu raso? Me gusta. Está metiendo votos para ser una de las canciones más escuchadas del fin de semana, por lo menos de estas semanas. Dejanos tu mensaje, dale. Ahí está, En un rato seguimos porque hay muchos. Fueron llegando muchos en este On Demand. Nosotros seguimos con más canciones, claro. Ahora con Armin Van Buuren. 120 minutos de pura música. De una lista sin interrupciones.

qué clásico de Ricky Martin. Qué bien está este crossover, me encanta. Fini, Ricky Martin, Los Ángeles Azules para reversionar. Muy estilo Ángeles Azules, ¿no? Pero es una gran canción de Ricky. Gran tema, gran track que es de lo más escuchado en la última semana. Pegó mucho esta versión. Vuelve. Tini está muy bien, quiero decirlo. Se la ve muy bien, se la ve radiante, se la ve contenta, enfocada. Eso nos encanta porque la amamos. Canciones para todos los gustos. Lista siempre. Ok para vos. Y para seguir acompañándote. Ahora con ellos. Ale Sergi, Julia Gatas, Miranda. ¿Qué tema este? ¿Tema para que suene 4 de la mañana, boliche, fiesta? Traición se llama esta canción. Y la disfrutamos en este fin de semana.

0: Che, ahí yo veo a Sonic con este año, tiro la data por si quieren ir. Microdancing sonando en este On Demand, en este fin de semana, qué lindo. Che, ya voy con mensajes de todos ustedes, tengo audios. Pueden dejarme sus audios a través de mi Instagram, arroba Ugerbazón, y van a sonar en vivo. Van a sonar en vivo, claro. Porque queremos que sean parte desde este fin de semana del aire de la radio. Nosotros seguimos compartiendo más, pero no se vayan, ya venimos.
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Chano, Chano solista, no Chano con Dan Biónica. Es una gran canción esta. 2015 salió, me acuerdo que cuando salió fue post haberse separado de Dan Biónica y la rompió este disco. Tiene, bueno, Carnaval Intro, Nice to Meet You, ¿se acuerdan de esa también? Bueno, una exploración de sonidos de Chano por aquellos años. Amigos y amigas, qué lindo estar con ustedes. En un rato sigo escuchando audios, A través del WhatsApp de la radio, a través de mi Instagram, pueden dejarme audios también ahí. @Gervasoni, ¿desde dónde escuchan?

0: radio, desde donde disfrutan de buenas canciones. Seguimos.
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0: Gran éxito este que se viene ahora, Los BTS, que confirmaron presencia argentina.
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Chicas, Sonia, Puñaladas, Lauta, Amigo de Turistas, Tote. Suenan un montón acá, ¿eh? Me gusta este tema, me gusta mucho. Lo cantamos, lo bailamos acá en la radio, che. Y me gusta que ustedes manden mensajes también, ¿eh? Me gusta que se copen, que llegue el mensaje de ustedes acá y que me cuenten desde dónde nos

0: escuchan. Hola. A ver si están ahí, porque, pará, siguen llegando de verdad, ¿eh? Es impresionante la cantidad de mensajes que tenemos. Hola, hola.
1: Hola, Agu, ¿cómo va?
0: ¿Cómo estás?
1: Acá te estamos escuchando, muy bueno tu programa, nos encanta, besos.
0: Beso grande, gracias por estar ahí, por sumarte.
2: Hola, Agu, acá como cada semana escuchándote, la música está buenísima, te mando un beso.
0: Che, que la música esté buena es por la musicalización de Maguito, que es un capo, dame uno más, hola.
3: Hola, Agu, acá te estamos escuchando desde Rosario del Tala, abrazo.
0: Qué lindo, aguante Tala, aguante la gente que nos escucha todos los fines de semana. Banda de Turista, un ex número uno, Química.

Esta de fuego, una vaina loca sonando a esta hora de la tarde, acompañándote con buena música, fin de semana recontractivado. Che, te sumás en el Instagram de la radio, a través de WhatsApp también. Te puedes sumar conmigo, escribirme, dejarme tu mensaje, contarme cómo vienes. Y por supuesto nosotros acá vamos a saludar a todos los que están del otro lado y los que se copan como cada fin de semana. Saben que tenemos un gran track ahora para disfrutar. Una canción que salió hace un par de años. Nos vamos a ir al 2015. Ahí era que salía esta canción, que la verdad la rompió. Supuestamente los charts más importantes del mundo. Hablamos de The Chainsmokers. Este es Closer. Cerrando este bloque juntos en On Demand.

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Garra. Sabes que yo le decía Rose, pero no es Rose. Esto es Rose. Max Garra, Tu Jardín con Enanitos. Canción de Melendi, que han reversionado varios artistas acá en Argentina, ¿eh? Hay una versión cuarteto también que la rompe. Muy buena. Seguimos disfrutando de más música en este fin de semana. Qué lindo acompañarlos, ¿eh? En un rato los sigo escuchando a todos los que están ahí del otro lado y que se copan con su mensaje a través de WhatsApp, a través de las redes sociales también de la radio. Soy Agujero Basoni y esto ahora es Black Eyed Peas haciendo Pump It en On Demand.

No puedo no escuchar la Tecla M y pensar en el mundial que se viene, ¿eh? Viste que fueron la banda sonora de Argentina en Qatar 2022. Y es como que no puedo dejar de escuchar la Tecla M y que no se me venga el mundial y la escaloneta a la cabeza. Ex número uno, amigos y amigas, un imborrable. Él es Don Omar. Hasta que salga el sol. ¿Se acuerdan de esta canción? La rompió, ¿eh? Ahí va.

encanta compartir canciones que la rompieron en algún momento de nuestras vidas. Se Don Omar haciendo Hasta que salga el sol. ¿Tenés otro temita, Maguito, de estos o no? Como para meterlo otro más ahí. Un 2x1 de imborrables. Canciones que la rompieron en algún momento de nuestras vidas. ¿Sabés qué? Me gustaría hacer un especial en algún momento de On Demand con canciones, no sé, que van del 2010. Ponele al 2015. Como la primera parte, parte 1 de On Demand. Imborrables. Y después, cuando pase el tiempo, hacemos la parte 2, 2015 a 2020. Ponele una cosa así. Hay canciones, hay buena onda, hay buenas vibras para acompañarte en este fin de semana. Saludando a todos los que, claro, están del otro lado, que dejan su mensaje, que son parte de este On Demand de canciones. Escuchen este, a ver si se acuerdan de esto. Este tema me acuerdo que la rompió, de 2013-2014. Rayos de Sol, José de Rico, Henry Méndez, cuando el electro latino estaba de moda. Escuchá.

0: gusta esta canción, ¿eh? Venimos en 2x1 ahí, imborrables, ¿eh? Ahí va. José de Rico, Henry Méndez. Rayos de sol, lo que sonó esta canción.
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0: ¿Sabes qué quiero hacer? Quiero ir con mensajes de WhatsApp. Ahí va. Porque muchos se van mandando a través de nuestro WhatsApp oficial, muchos se mandan también a través de las redes sociales. Ahí me encuentran como Auger Basoni y me van contando cómo viene este fin de semana, desde dónde nos escuchan. ¡Hola!
2: Hola, Aus. Acá como cada semana escuchándote. La música está buenísima.
0: Vamos.
2: Un beso.
0: Beso grande. Hola, a ver
3: acá,
0: qué más. Aus,
3: acá te estamos escuchando desde Rosario del Tala. Abrazo.
0: Aguante, Tala. Aguante ustedes. Che, gracias por la buena onda. Buenas canciones, buena vibra para acompañarte en este fin de semana. ¿Seguimos? Pero para, ¿tenemos uno más para meter estos o no? ¿Tenemos uno más? ¿Tenemos un imborrable más?
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0: Qué buen tema.
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0: Nicky Jam,
1: que no aguanto más.
0: El amante.

Escuché esta canción hace algunas semanas atrás y me volvió loco. Una canción que no había salido en ninguna plataforma todavía hasta hace algunos días. Talk to You, esto es Another E54 Ultra. Música house de la buena. Este dúo que sacó este track hace algunos días, como te decía ahí, la viene rompiendo, viene siendo uno de los temas sin dudas del verano. Nosotros de esta manera arrancamos a disfrutar juntos de una nueva hora en este On Demand. Es un placer acompañarlos y estar con ustedes. Ahora nos quedamos con cuando no era cantante, el Bogueto y un beef en On Demand.

Qué clásico este de Charlie, demoliendo teles. El imborrable a esta hora. ¿Sabes que tengo ganas de otro de rock nacional? Como para meter un 2x1, ¿les parece? ¿Estamos por un 2x1 de rock nacional? Búscame ese, sí. Este, pará, no lo quiero espolear. No lo quiero espolear al aire, ahí está. Vamos, 2x1, imborrable, rock nacional. Viejas locas. Este es un regalito de Donde Man para ustedes, Porque acá repasamos canciones, no solamente éxitos de este 2026, sino también canciones que la rompieron en algún momento de nuestras vidas. Canciones que quedaron en nuestro recuerdo. Homero.

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María Becerra, Jere Klein, Lucky Brown, Ex Cross haciendo Qué ganas de comerte. Algo de lo nuevo de María Becerra con este junte, este crossover que me gusta. Ya estamos transitando la tarde de este On Demand con buenas canciones, con buena música. Seguimos ahora con más de esta playlist que no para. Miranda, junto a Lali, y este Mejor que vos.

0: 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Lo último de Beta con J-Lo, tema que me gusta, la rompe. Y que ya te presentamos hace algunas semanas en este On Demand de canciones. Amigos y amigas, se suman en todas las redes sociales de la radio a través de WhatsApp, arroba Ujerbazón, y en Instagram y TikTok para que dejen su mensaje, manden su audio también y nos cuenten desde dónde están escuchando este fin de semana. ¿Seguimos? Escuchá.
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Babasónicos, Adrián D'Argelos y compañía haciendo este gran track llamado Puesto. Estamos casi llegando al final, de On Demand. Gracias a todos por sus mensajes, por la buena onda. A ver si algunos más pueden llegar. ¿Podemos llegar a meter algunos mensajes más o no? Capaz que sí, Dame uno más, aunque sea maguito, en un rato. Nos quedan dos canciones para disfrutar. La que llega ahora es del guatemalteco que está en Argentina, girando por todo el país, Ricardo Arjona. Esta canción se llama Minutos y lo disfrutamos en On Demand. El reloj de

0: Este para cantar Ricardo Arjona, ¿eh? Amigos y amigas de donde más, llegamos al final. Ya estamos para despedir. No me quiero despedir todavía. Vamos, me voy a despedir, ya está. Y sí, me voy a tener que despedir igual. ¿Me das para meter un audio más? Claro, quiero escucharlos. Quiero escucharlos a ustedes que están del otro lado, que son parte de este On Demand de canciones. A ver, dame uno más, Maguito, hola.
1: Hola chicos, ¿cómo están? Me encantó el tema que sonó de Babasónicos hace un rato. Los escucho con los pindes, eso grande.
0: Sí, no, es un buen tema, me gusta. Fanático de Babasónicos, gracias por la buena onda y por estar del otro lado. Les recuerdo que durante la semana, cada fin de semana, pueden dejar mensajes en el WhatsApp de la radio a través de mi Instagram en @augerbasoni. Ahí con la producción después los recopilamos y los ponemos cada fin de semana para que ustedes también suenen al aire de la radio. Les deseo, de verdad, que estén pasando un gran fin de semana, que lo sigan disfrutando. Soy Auger Basoni junto a Maguito. Y toda esta producción hermosa, les decimos chau. The Weeknd, Ariana Grande, Save Your Tears. Nos vemos pronto. Besos. Yeah.

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Bienvenidos, ¿cómo les va? ¿Cómo andan? Comenzamos y arrancamos un nuevo fin de semana de la radio con buena música y buenas canciones, por supuesto, las canciones que más te gustan y las canciones que vos venís pidiendo y venís votando todos los días a través del aire de la radio en este nuevo fin de semana que arranca lleno de nuevas canciones, lleno de elegidos, de clásicos, obviamente. Hay de todo, ¿eh? Hay de todo para compartir en el aire de la radio, así que quédate conectado y enganchado con nosotros. Bienvenida a Vero en la técnica. ¿Cómo va, Vero? ¿Todo bien? Está Ariel, como siempre, musicalizando. Está Marce en la producción. Equipo completo para arrancar con todo este fin de semana. Ahora con Nicki Nicole haciendo Baby. Comenzamos, arrancamos. Bienvenidos.

Era Nicki Nicole en la radio con este Baby, buena canción que estábamos compartiendo y estábamos disfrutando, obviamente, en el fin de semana de la radio que tiene todavía mucho para compartir y para disfrutar. Llega Camilo ahora con Índigo.

Música en la radio con Tini y este Cupido, otra de las canciones recomendadas de la radio. Obviamente un tema que lo podés estar pidiendo y lo podés estar votando en la radio. Vamos con Ruggero junto a Nico Baldi. Esto es Vamos.

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retro hit de la radio con ellos, con Los Pericos en la radio año 1990, para este Corazón de Brujo, un tema que estaba incluido en el disco Rabadab Style de Los Pericos, obviamente banda liderada en su momento por el Baiano antes de su separación y que quede Juan Chivaleirón como líder de la banda. Y ahí teníamos entonces a Los Pericos, año 1990, para Corazón de Bruja.

Maluma en la radio con su tema Junio, otro de los elegidos que compartimos en este fin de semana, que tiene mucho todavía por delante. Mirá que te adelanto nada más que en un rato se vienen los tipitos. Se viene Don Omar, se viene Quevedo, se viene Harry Styles, se viene Mía. Bueno, mucha música para compartir en la radio, así que no te muevas ni un minuto. Ahora Luis Fonsi, Raúl Alejandro, esto es Vacío. Perdón.

0: Farruko junto a Enrique Iglesias nos decían: me pasé el ejido que compartíamos y que disfrutábamos, obviamente, en el aire de la radio. Pausa, segunda de este fin de semana, ya volvemos.
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Eran los DNC junto a Kigo y este Dancing Feet. Buen tema, buenas canciones que compartimos en el fin de semana de la radio, poniéndole toda la buena onda, toda la buena música, obviamente, a este fin de que tiene mucho todavía, ¿eh? Todavía tiene mucho por delante. Vamos con Tipitos, vamos con Llévame, dale.

Era mía en la radio y este bikini, buen tema, buenas canciones que compartimos y que disfrutamos de estos excelentes artistas como los chicos de Mía, que son amigos de la casa, Maxi Espíndola y Agustín Bernasconi con este bikini. Vamos con Sebastián Yatra, esto es Contigo. Otra vez.

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0: Qué buen retro, Didi haciendo I'll Be Missing You, buen tema que estábamos escuchando en el aire de la radio año 1997, para este tema de, obviamente, Bad Boys Entertainment. Muy buen tema, estábamos compartiendo y estábamos disfrutando, obviamente, en el aire de la radio. Recuerdos, retros, temas clásicos que quedaron en la memoria, seguramente, de todos nosotros y, obviamente, los volvemos a recordar.
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Abraham Mateo en la radio. Viajamos a la actualidad, obviamente, con La Idea, nuevo tema que estábamos compartiendo de Abraham Mateo en el fin de semana. Llega Sofía Reyes, llega Mal de Amores.

0: Montaña Solitaria, Carlos Vives, pasando por la radio junto a Gente de Zona. Pausa, no te muevas, que ya volvemos.
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Era Karol G en la radio con este Mañana Será Bonito. Buen tema, buenas canciones que te presentamos. También canciones nuevas, obviamente. Las nuevas canciones también pasan por el aire de la radio. Llega ahora Rauw Alejandro, llega Todo de Ti.

de buenas canciones que seguimos obviamente disfrutando, porque el fin de semana tiene mucho, tiene mucho para compartir, mucho para disfrutar, muchas canciones nuevas, muchos retros, así que a no moverse ni un minuto. Ellos son los The Weeknd, esto es Sacrificio.

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No te olvides que estamos conectados y enganchados con vos. Dale que tenemos ganas de escucharte, de escuchar y de leer tus mensajes. Obviamente, redes sociales habilitadas en la radio para que te comuniques en vivo con nosotros. Era la música de Pink haciendo Truth to Fall. Buen elegido, buenas canciones, nuevos temas que obviamente te presentamos en el aire de la radio. Y obviamente, hablando de buenas canciones, tenemos este temazo que me encanta. Es una reversión que hicieron los Pericos, en este caso, del clásico La Distancia. Lo escuchamos y lo disfrutamos en el fin de semana. Dale.

El Apton en la radio y este Writing to You, otra de las canciones que veníamos compartiendo y veníamos disfrutando en este fin de semana. Ahora con Morat y este Salir con Vida. Justo cuando más...

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En la radio escuchábamos al Chano junto a Natalie Pérez y el himno de nosotros. Buen tema que escuchábamos de Chano, ¿eh? Me gusta este tema. Y este dueto, obviamente, que hizo junto a nuestra amiga Natalie Pérez. Vamos con Lil Cake, ese tema me encanta, junto a Inmigrantes y Nico Baldi. Esto es El Mercho.

If You Really Love Me, David Guetta, pasando por el fin de semana de la radio. Canciones que compartimos y que disfrutamos, obviamente, a través del aire de la radio. Llega ella, Nicki Nicole, y esto es Nobody Like You.

0: un poco de música con Coti haciendo A Tu Lado. Pausa, ya volvemos.
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0: Retro Hit de la radio, año 1994, para este artista que sonaba muchísimo en esa época, ¿eh? Antonio Vilavent, desde el disco Todo Este Tiempo, esto era Salgo a Caminar, otro de los elegidos que compartíamos en la radio. ¿Tenemos más canciones? Dale.
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Música con Ed Sheeran haciendo Shivers. Buen tema, buenas canciones que compartimos y que disfrutamos en el fin de semana. Ahora con Kazu y Dime Dónde. This is the

Lola Índigo, María Becerra, Lola Índigo, pasando por la radio con Discoteca. Buen tema, buenas canciones que compartimos y obviamente estamos disfrutando a través del aire de la radio. Vamos con más canciones, separamos.

Era Pitbull en la radio y Mueve la Cintura junto a Tito el Bambino. Qué buena época, ¿me acuerdo? ¿Te acordás? Del tema El Amor de Tito el Bambino. El amor es una magia. Qué buen tema. Recordando al Tito el Bambino. Vamos a ver si lo ponemos en algún retro en estos días, ¿eh? Vamos a ver si lo buscamos para alguno de los retros. Vamos ahora con La Sole junto a Natalie Pérez. Esto es Lágrimas y Flores.

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0: Retro Hit de la radio con los Take That haciendo este Back for Good. Qué buen tema. Año 1995.
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Miranda en la radio y Por Amar al Amor, otra de las canciones recomendadas, obviamente, de la radio, que ya la tenemos recomendada hace bastante. Un tema que lo están pidiendo mucho. Vamos ahora con nuevas canciones, obviamente. Llega Sebastián Yatra, esto es Una Noche Sin Pensar.

Antes de irnos, ahí teníamos a Sebastián Yatra y Una Noche Sin Pensar, otro de los elegidos que veníamos compartiendo a través del aire de la radio. Y con este tema, gente, nos vamos a empezar a despedir, obviamente. No nos queda mucho más tiempo en el día de hoy, pero quédense conectados, quédense enganchados, que el fin de semana tiene mucho todavía. Nos vamos nosotros, pero el fin de semana sigue. Para la radio el fin de semana sigue, no se va, no se termina ya. Así que quédense conectados con buenas canciones. Nos vamos con La Sole junto a Natalia Oreiro y Lali haciendo Quiero Todo. Gente, quédense conectados, quédense enganchados en el aire de la radio, que nos vamos a volver a encontrar. Muy, pero muy buen fin de semana para todos. Chau, chau.

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